0: incluyendo a su compañero Luigi De Agostini, quien sufrió una lesión. La mayor decepción colectiva del Mundial de Qatar 2022 fue Alemania, al quedar eliminada en la fase de grupos por segunda copa consecutiva. Sin embargo, Bélgica y México también se consideraron enormes fracasos, mientras que Qatar fue catalogado como el peor anfitrión en la historia del torneo.
1: This is a trial version of Breakaway One.
0: Partidos dirigidos en la historia de las Copas del Mundo, acumulando 9 encuentros en total en el registro histórico de árbitros mexicanos pitando Copas del Mundo. Después de Ramos aparece Armando Archundia con 8 partidos, Marco Antonio Rodríguez con 7 y Arturo Bricio Carter con 6 juegos.
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7: Bienvenidos y bienvenidas a las viejas que mandan en Jalapa. La voz que escuchas es a Lidia Báez. Qué gusto tenerte en sintonía. Tengo una lista de saludos listos para salir al aire. ¿Ya le mandaste el tuyo a Lidia Báez? Bienvenidos a este viaje por el recuerdo de tu pasado. Esto.

6:07, ya estoy recibiendo los primeros audios. Vienen los saludos al aire a toda mi gente bella de Naolinco, Cocoatzintla. Qué hermoso fue saludarlos este bello fin de semana. Excelente inicio para todos y todas. Bellísimo lunes y productivo sea.

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1: Vienen a tus oídos los polifacéticos. El alma rota. ¡Ay, ay, ay! ¡Familia! Lidia Báez está con ustedes. Saluditos a mi buen Tony Galicia, que nos escucha desde la Concha. Para mi Nachita Tenoch. Para Amancio Tenoch. Bueno, para Nachita y para Amancio, que nos escuchan desde Tenoch. ¿Allá dónde es o qué? ¡No conozco! ¡Llévenme! Dice que hay harto cachinche por allá. Ando hablando en clave. Oye, y también para Aida Romero Aparicio, que nos anda escuchando desde Naolinco. ¡Ay, mi Aida preciosa, hermosa, maravillosa! Ya me dijeron que todos los días en la tardecita pone su bocina a todo volumen para escuchar a la Barbie. ¡Uy! ¡Qué honor, mi señora Aida! Le mando un abrazo enorme hasta el bellísimo pueblo mágico de Naolinco. Se le quiere, se le respeta. Y claro que sí, con muchos saludos ahí para su nieta Kimberly, para su mami Lucía, con muchísimo cariño. Ahí para el buen Adrián Morales. Adrián, yo espero que ya sepas lo que es bueno, Adrián. Que ya hayas cachado lo que es bueno. Ojalá que así sea. Ahí para mi Adrancito Morales. Para helados, el nieto de Don Ramón.
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1: Sígueme escribiendo sus audios.

0: Son las 6:15.
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1: ¡Ay, aquí ando, aquí ando, aquí ando, aquí ando! Saludos a los boquisucios de Jayapan. En especial ahí para el Timmy y para el Emilio, puro hombre chambeador. ¡Claro que sí! Saludito también con muchísimo cariño para el buen Jorge Mulato, también que nos están escuchando allá desde Naulinco con muchísimo cariño. Y también a los vecinos Tropical, puro sabor con ustedes, chamacos. Sí, cómo no. Sí, cómo no. Oiga, ¿qué dice? Saludos pa'l tamal, que le suba la bocina, tamal.

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1: El presidente de la Junta de Coordinación Política del Congreso del Estado, Esteban Bautista, confirmó la detección de al menos dos nuevos casos de familiares de diputados que aparecen en la nómina del Poder Legislativo, por lo que instruyó al área de recursos humanos a realizar una revisión exhaustiva de las contrataciones vigentes.
2: Como lo hemos dicho siempre, de que yo me reuní con los compañeros de mi bancada, de que revisaran, checaran, porque el tema que sacó el señor Héctor Yunes, la verdad, nosotros lo desconocíamos, porque cada diputado lleva a su gente.
1: La gobernadora de Veracruz, Rocío Nale, informó que ya se atiende la denuncia de productores lecheros en Veracruz, mismos que denuncian que Leche para el Bienestar ya no les compra su producto. Destacó que en la entidad se tenía un padrón de 288 productores, de los cuales 39 presentaban irregularidades en sus entregas.
3: Son 288 productores de leche, son los que se tienen en el código para entrega, y estaban afectados 39 por entregas irregulares.
1: La Facultad de Medicina de la Universidad Veracruzana, con sede en Ciudad Mendoza, dejó de utilizar cuerpos humanos en las prácticas académicas de sus estudiantes debido a las restricciones impuestas por la Fiscalía General del Estado, que mantiene bajo investigación a personas fallecidas que no han sido identificadas, incluso cuando algunas de ellas terminan en la fosa común. Escuchamos al director de la Facultad de Medicina, Gerardo Luna Hernández.
4: Pero sí hemos tenido el cuidado de hace unos años para acá, unos 10 años más o menos, de comprar simuladores en segunda y tercera dimensión para que el alumno practique como si fuera algo real.
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5: Mensaje del arzobispo Jorge Carlos Patrón Wong.
6: La esperanza cristiana no es optimismo pasajero, ni un simple deseo de que las cosas mejoren. La esperanza nace del encuentro con Jesucristo vivo, que camina con nosotros, que está en medio de nosotros, acompañándonos en las alegrías y dificultades de cada día. Entra en contacto con Jesucristo, que sigue presente en tu historia, en la Eucaristía, en el Evangelio y en la oración. Todo Jesús por María, toda María para Jesús. Dios te bendice.
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1: ¡Ándale, Chino! ¡Ándale, Chino! ¡Ay, saludito para Wenda Goberdo, para Lorena, para Jesús y para Natalia! ¡Ay, ay, ay! Hacia la gloria, municipio de Cosautlán, para doña Sofi, para don Juan Ulises Enrique Reinaldo. Con muchísimo cariño andan escuchando a las viejas. ¡Qué rollito, bandita! Ya se contactaron con Lidia Báez. ¡Saludos a Betito! ¡Saca los cacahuates, Betito!

Las 6 de la tarde con 42 minutos. Estamos a punto, a puntito de irnos con complacencias. Mándale tu audio, Lidia Báez, que ya viene tu.

0: 15 minutos las 7.
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16: Te estoy escuchando aquí. Hola, buenas tardes, Lidia Báez. ¿Me puedes complacer, por favor, con la canción de Los Caminantes? Por favor, con saludos para Marisol, que te está escuchando aquí en La Gloria, Cozulán. Aquí manda El Patrón 104.9 FM y la hermosa Lidia Báez.

0: la bella Barbie, buena tarde. ¿Me puedes poner, por favor, la canción de Derecho de Antigüedad? Solo para escuchar. Acá en el Lencero, manda el patrón, 104.9 FM con la bella Lidia Vargas.
1: Gracias por tu audio, corazón.

0: Sí, ¿qué tal? Muy buenas tardes, gusto saludarte. Habla Félix Sayago Martínez desde acá, desde Dayton, Ohio. Si me puedes complacer con la canción Señora, señora con Denise de Calafé. Esta canción va especialmente dedicada para todas las mamás del mundo. Y cordiales saludos para la gente de Cuacuatzintla, Veracruz. En la Unión Americana manda el patrón 104.9 FM.
1: Claro que sí, corazón de melón, empieza a sonar lo que solicitas. Cuéntale a la Barbie que te gustaría escuchar, que ya se va al aire. Saludos a Mara, muchísimas felicidades, Mara, te mando un abrazo enorme. Que Diosito te siga bendiciendo con muchísimos años más. Bendiciones para tu vida, mi reina preciosa. También saludos para Mati, para Emiliano.
2: Son las mañanitas.
1: Para el tío Lucas. Y para toda la gente hermosa, preciosa, maravillosa.

Ixta, Ixtaxotitlán, con muchísimo cariño. Ahí se va el saludote. Viene la señora, señora, pero esa rola que quieres, Mara, uy, se me hace que la vas a tener que catafixiar porque te son las viejas. Pero checamos.

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3: La Copa del Mundo 2026 ha marcado un hito histórico al convocar a 8 futbolistas de al menos 40 años de edad. Ellos son Boschina de Cabo Verde, Guillermo Ochoa de México, Manuel Neuer de Alemania, Luka Modric de Croacia, Edin Dzeko de Bosnia, todos de 40 años, Cristiano Ronaldo de 41 años de Portugal, Craig Gordon de 43 años de Escocia y Fernando Muslera de Uruguay, y que cumplirá 40 años sobre la marcha del torneo. Durante la Copa del Mundo de Italia 1990, la selección de Camerún se convirtió en la primera selección africana en alcanzar los cuartos de final, liderados por el carismático delantero de 38 años, Roger Milla, a quien se le recuerda celebrando sus goles bailando en el banderín de córner. La jornada de este lunes en la Copa del Mundo 2026 estará compuesta por 4 encuentros: Argentina contra Austria a las 11 a.m., Francia contra Irak a las 3 de la tarde, Noruega contra Senegal a las 6 de la tarde y finalmente Jordania contra Argelia a las 9 p.m.
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5: Barbie, buenas tardes. ¿Me podrías poner la canción Anillo de Compromiso con los Socios del Ritmo? Aquí manda el patrón 104.9 con la linda y hermosa Lidia Baez. Añeñe, súbele. Que tenga muy bonita noche. Saludos.

0: Buenas tardes, Lidia. Barbie, aquí a la escucha de las viejas del patrón, por ahí si me puedes comentar.
1: Buenas noches, mi Barbie bonita. Muy buenas noches, soy Santos. ¿Me regalas una viejita, por favor? De Grupo Primavera, No llores por él. Con el patrón 104.9 FM, con las viejas del patrón, con mi Barbie. Ay, ñeñe Barbie, saludos y un bonito inicio de semana y bonita noche. Un abrazo, mi Barbie, de parte de Santos. Adiós, mi
2: Ha de
1: Barbie
2: ser la
1: bonita.
2: de piensa en mí, ¿no? Claro que sí, te la mando con grupo mojado, mi buen Santos, lo que solicitas.

0: Hola, hola Barbie, buenas
1: Buenas
0: tardes, bueno, buenas tardes, noches, ¿cómo te encuentras? Oye, ¿me puedes poner la canción la de Que Dios te perdone de Vicente Fernández, por favor? Te escucho desde aquí, desde Zamorán, Veracruz. Saludos para toda la banda.
2: Claro que sí, estamos en
3: Muchas
2: complacencias.
3: gracias, mi Barbie, ya escuché tus saludos, muchas gracias y qué bueno que te acuerdas de aquí. Nosotros escuchamos mucho de la estación del patrón. Y muchas gracias y un saludo para todos mis hijos, para los neveros de ahí de Naolinco que venden la gasolinería y allí en Naolinco que platicaste con Adrián, para toda la familia Morales que son mis hijos. Muchas gracias, Barbie, buena tarde y sigue con tu música muy, muy bonita.

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Las 7 de la noche con 23 minutos nos acercamos a la recta final del programa del día de hoy. En la recordadera de su pasado, familia. Muchísimas gracias a la gente que mandó sus audios, que hizo sus peticiones. Como siempre, un gusto y un placer estarlo sintonizando, chiquillos. Gracias. Oiga, familia, ¿qué le gustaría que le pusiéramos y hasta dónde se lo vamos a andar mandando? Las últimas complacencias son ahora. Claro que sí. Saludos con muchísimo cariño a la señora Mada Murrieta Hernández de Cerro Gordo, Tonayán. Qué rico me supo el requesoncito de doña Mada. Le mando un saludote bien grande, mi señora preciosa. Diosito me la bendiga hoy y siempre, mi reina. Y a todos sus emprendimientos, que así sea, que prosperen y adelante, chamacos. Saluditos para doña Sofi, para don Juan y para Ulises y a toda la gente que escucha desde La Gloria, municipio de Cozautlán. Claro que sí, a los boquisucios. Chamacos, váyanse con cuidado, por favor, por la sombrita, que tengan una bonita noche. También por acá, Zacoatepec, donde manda el patrón FM. También por acá, a la gente que escucha desde Tuzamapan. El fin de semana vamos a andar en unos 15 años en Tuzamapan, ¿eh? Si me ven por allá, me saludan. Saluditos también al buen, que dice, bueno, quiere una rola, pero dice que escucha desde Acayucan. Claro que sí, a toda la gente de Acayucan, Veracruz, les mandamos el saludote bien grande para el buen Manuel, de parte de su esposa, deseándole que él tenga una hermosa noche. Y bueno, pues a toda su familia hermosa desde el puerto de Veracruz, les mandamos el saludo bien grande, chiquillos. ¡Qué rollito! Últimas complacencias de las viejas. Contáctese con Lidia Báez.

Familia, continúo con ustedes. Lo que sé que le vayan a querer solicitar a la Barbie, ya se lo ponemos al aire, ¿vale? Me andaban pidiendo algo de Vicente Fernández. Ahorita voy a checar bien el nombre. Hasta la colonia de Santa Rosa. Claro que sí, hasta la colonia de Santa Rosa para una personita muy especial.

0: Esa fue la rolita de mi viejo con muchísimo cariño hacia la colonia de Santa Rosa. Con muchísimo cariño para el buen Zenón Domínguez allá en Santa Rosa, municipio de Actopan, que me dicen que desafortunadamente anda convaleciente. Le mandamos un saludote bien grande, que se me recupere pronto, mucha fuerza, mucho power. Dios con usted, mi buen Zenón. Sabemos que es un hombre de mucha acción, de mucho movimiento, muy inquieto. Y yo me imagino, yo también comparto ese sentimiento, seguramente debe de andar ya ansioso por estar bien, pero recuerde que esas pausas también son necesarias. Es necesario tomarse un reposo, un descanso para volver con más fuerza, con más buena actitud, con más buena energía. Y bueno, aprendiendo de todos esos momentos, de agarrar reflexión, de agarrar vuelito y poder tener energía para lo que viene. Recupérese prontito, cuídeseme mucho. Le mandamos un abrazo bien grande al buen Zenón Domínguez hasta Santa Rosa, municipio de Actopan. Ahí de parte del maestro, le mando un saludote bien grande ahí, don Teo. Y bueno, yo continúo con ustedes hasta las 10 de la noche, pero hasta aquí han llegado el momento de despedir a las viejas. Ya se van, se pasan a retirar, pero la Barbie se queda contigo y ya lo escuchaste. Así que nos vamos a ir con la última complacencia
1: buenas
0: de la noche.
1: Buenas noches, hermosa Barbie.
0: Buenas.
1: ¿Podrán poner la canción de la santanera, la del mudo, para el maestro Chávez?
0: El mudo.
1: Y su compañero Antonio Huerta, que te escuchamos acá en la planta portabilizadora de Teocelo.
0: Eso es todo.
1: Y aquí en Teocelo manda el patrón 104.9 FM con mi hermosa Barbie.
0: Yes, I am.
1: Ánime, Barbie, ánime.
0: Yes, I am. ¡Claro que por supuesto que sí! ¡Familia! Ya se van, se pasan a retirar. Son las viejas, fueron las viejas que recordaron tu pasado. Como cada tarde, Lidia Báez está contigo. Ay, saludos y besito a doña Rosalba. ¡Qué ricos cocos, doña Rosalba! Ay. Y bueno, continuamos con más complacencias, con más buen rollo. Así que no se preocupe si mando audio ya. Ahorita lo formamos para que las primeras complacencias de Me Las Pides se las pongo sea la suya. ¿Pero qué esperas para contactarte con la Barbie? ¡Hasta aquí! ¡Se despiden, se van! Las viejas, las que mandan en Jalapa.

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1: La línea Violeta, servicio de atención y acompañamiento que opera el Instituto Municipal de las Mujeres de Jalapa, ha logrado una importante aceptación entre la población, convirtiéndose en una herramienta de apoyo para personas que enfrentan situaciones de violencia. Escuchamos a Sofía Isabel Villafañe, jefa de la unidad de la línea Violeta.
2: Llaman más de colonias, algunas colonias periféricas y zona centro. Zona centro es una zona donde hay un alto índice de violencia.
3: Sofía, ¿ya está?
2: Sí, tanto las adolescentes como familiares de adolescentes están haciéndolo y en este caso damos atención de primer contacto.
1: El Ayuntamiento de Veracruz mantiene abierta la convocatoria de seguridad pública para sumar 200 agentes en activo este año, a la par del arranque de un programa de asistencia alimentaria para 10,000 familias. Escuchamos a la alcaldesa Rosa María Hernández Espejo.
4: La convocatoria la venimos haciendo desde que llegamos, porque había pocos policías. Y bueno, ahorita ya tenemos un buen número, afortunadamente, pretendemos llegar hasta 200 policías.
1: Habitantes de la colonia Remes en el municipio de Boca del Río retuvieron a trabajadores y una unidad de la Comisión Federal de Electricidad para exigir el restablecimiento del servicio, tras padecer apagones continuos y variaciones severas de voltaje durante los últimos 2 meses. Escuchamos a Hermida Velasco, una vecina afectada.
5: No tenemos luz o altibajos, haga cuenta que se van y 2 minutos vuelve a venir y otros 2 minutos se vuelve a ir y así estamos en toda la noche.
1: Soy Edgar Salomón y te recuerdo, ya estás informado.
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0: Que dialoguemos, nos comprendamos y nos perdonemos. Los momentos de escucha, de convivencia, de oración y acompañamiento mutuo nos hacen crecer en el amor a Dios y a nuestra familia. Todo a Jesús por María, todo a María para Jesús. Dios te bendice.
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0: 9:47.
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5: La menor cantidad de goles anotados por México en una edición de la Copa del Mundo es cero. Una marca negativa histórica que registró en el Mundial de Suecia 1958. En aquella justa mundialista, el combinado mexicano no logró perforar la red rival en ninguno de los tres partidos de la fase de grupo. Cayó 0-3 ante Suecia, empató sin goles con Gales y fue goleado por Hungría 0-4. La mayor goleada registrada al medio tiempo de un partido en la historia de las Copas del Mundo fue el 6-0 con el que Yugoslavia vencía a Zaire en Alemania 1974. Dicho encuentro finalizó 9-0. La debutante selección de Cabo Verde es hasta el momento la mayor sorpresa que ha arrojado la Copa del Mundo 2026, pues más allá de sorprender en su presentación empatando sin goles con España, el día de ayer volvió a dar la sorpresa al igualar a 2 con Uruguay. De ganarle a Arabia Saudita en su último duelo de la fase de grupos, estaría asegurando su calificación a 16avos de final.
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6: Comenzamos, arrancamos 2 horas de complacencias completitas, donde si se las pides a la Barbie, ella te las pone.

0: 8:08. Ladies and gentlemen, welcome a las 2 horas de complacencias, en donde si tú se las pides a la Barbie, ella te las pone. ¿Qué hay que hacer? ¿Qué hay que mandar? ¿Cómo es que va a ser el asunto? De una vez, flojitos y cooperando. Vamos a ver qué va a querer el público esta noche, porque las complacencias vienen iniciando y estas 2 horas solamente vamos a estar detonando al aire lo que el público va a estar solicitando a través de nota de voz, a través de mensajito de texto. ¿Cómo te gustaría que te complaciéramos? Comunícate con Lidia Báez a través del 228-815-1049. Saluditos a la familia Márquez Rosario desde Chicontepec. Diosito me los bendiga, family. Gracias por estar en sintonía. Les mando un abrazo enorme. Que estén muy bien. También por acá dice desde Alma, Georgia: compláceme con el cielo de estrellas del trono de México. Mi amor, mándame audio. Quiero escuchar tu voz, que con gusto te voy a andar complaciendo. Vámonos a ver si hay alguien por acá a través de la línea telefónica. Buenas.
1: Hola, Barbie, buenas noches.
0: Hola, buenas noches. ¿Quién me llama?
1: Aquí te estamos escuchando de Michapa, municipio de Huatusco, Veracruz.
0: ¡Ándale! ¿Qué tal estuvo el calorcito por allá hoy?
1: Hoy estuvo muy rico aquí en Huatusco, todo el día soleado.
0: ¡Bendito Dios! Después de tantos días de agua, ahora sí ya nos tocó calorcito. Dios quiere y vuelva a querer el agüita de poquito en poco. Cuéntame.
1: Claro, sí, todo es bueno.
0: Exactamente.
1: El sol y la lluvia.
0: Claro que sí. Cuéntame con qué te gustaría que te complaciéramos.
1: Pues quiero que me pongas algo de Jorge Domínguez.
0: Claro que sí. ¿Cuál te gustaría?
1: El Hotel California.
0: ¿Quieres mandar algún saludo?
1: Claro que sí, quiero mandar saludos para don Andrés Colorado, que está un poco delicado de salud y está en recuperación.
0: ¿A dónde nos escucha?
1: En Michapa, municipio de Huatusco.
0: Ok, hasta allá le mandamos el saludote. Recuérdame con quién me pediste la rola.
1: Jorge Domínguez.
0: Ok, claro que sí. Te voy a mandar tu rolita hasta Michiapan. Nada más dime, por favor, quién es el que manda.
1: 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La mejor locutora del
0: partido. Claro que sí. Familia, continúo con ustedes hasta las 10 de la noche con más complacencias. ¿Qué te gustaría que la Barbie te pusiera? Ya te lo ponemos al aire, ¿vale? 228-815-104 de una buena vez. Flojitos y cooperando, chamacos.

0: 8:15.
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6: Hola Barbie, por favor, una canción de Eddie Santiago, la de Mía. Te estamos escuchando en Ablinco con el patrón 104.9.
0: ¡Añe! Anduve el fin de semana, creo que no me saludaste, corazoncito. A ver si te veo pronto, ¿eh?

Buenas noches, Barbie. ¿Podrías poner, por favor, una de Edén Muñoz? Mi lugar preferido. Gracias.

0: Barbie, buenas noches. Ojalá me puedas complacer con algo de Exterminador. Se llama Par de Almohadas. Para escucharlo aquí en Olinco. Aquí en Olinco manda el patrón 104.9.
1: Saluditos, corazoncito. No sabía que había tanta gente bella sintonizando allá desde la capital del botín. Se me hace que les voy a caer otra vez el fin de semana, a ver si me inviten ahí a echar algo. Una nieve de berenjena, nada.

0: 8:30.
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5: Patrón, buenas noches. Si me puedes poner una canción de los Acosta, Palabras No, por favor, para escucharla aquí en Amatitla, en donde manda el patrón, 104.9 FM, con Lidia Vice, la Barbie.
6: Oh, la Barbie, buenas noches. Te habla aquí desde la sucursal del cielo Tacotepec de Mejía, tu amigo el Yaco, saludándote. Porfa, algo de los Temerarios aquí para mi costilla, está escuchándote. Gracias, buenas tardes.
0: Sigue mandando sus notas de voz, estamos en complacencias.

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1: Ya le mandaste tu audio a la Barbie. Van formaditos a como fueron llegando, chamacos.

mira. Ahí están las mañanotas para mi Paula Hernández Rentería con muchísimo cariño. Que tenga muy bonita noche y feliz cumpleaños. Y recuerden que este jueves vamos México. 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Excelente rola que eligieron para la cumpleañera, mis reinas. Les mando un abrazo enorme, que lleguen con bien a su destino. Gracias por estar en sintonía.

0: 8:44.
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Hola Barbie, buenas noches. Oye, ¿me puedes poner juguito de piña, porfa, para escucharlo aquí en el fraccionamiento Briones? Aquí estamos laborando todavía en la guardia. Gracias, pendiente, buenas noches.

Dani. Muy buenas noches, saluditos. Buenas noches y mejor turno. Por ahí, por favor, si puedes poner la de la cerveza de mi banda mexicano, para escucharla aquí en el portable. Aquí estamos escuchando a Lidia Baez, la Barbie, en el 104.1 FM. Súbele. Aquí manda el patrón.

Barbie, buenas noches Barbie, soy Santos. Regálame una canción por favor de Grupo Frontera y Grupo Firme con el Patrón 104.9 FM con mi Barbie bonita. Aquí estoy escuchándote mi Barbie en la calle El Encanto. Aquí estamos. Estamos Barbie, saludos y bendiciones y bonita noche.

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3: Tras perderse las Copas del Mundo de 1934 y 1938, la selección mexicana regresó a una justa mundialista para Brasil 1950. Dicha ocasión, el Tri compartió grupo con Brasil, Yugoslavia y Suiza. El jugador con mayor cantidad de partidos disputados en la historia de la Copa del Mundo es el argentino Lionel Messi, con un total de 27. Esta cifra histórica la alcanzó en su primer duelo de la Copa del Mundo 2026 ante Argelia. Países Bajos es considerada la mayor potencia futbolística mundial que jamás ha ganado una Copa del Mundo. La selección neerlandesa ha disputado 3 finales: Alemania 1974, Argentina 1978 y Sudáfrica 2010, cayendo en todas. Las únicas selecciones de Oceanía que han clasificado a una Copa Mundial de la FIFA son Australia y Nueva Zelanda. En el caso de los Soqueros, lo han logrado en 7 ocasiones y los All Whites en 3 oportunidades. En ambos casos, incluida la actual Copa del Mundo 2026.
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0: buenas, buenas. Arrancamos. La segunda hora de complacencias está más que lista para que te contactes con Lidia Báez. Saluditos con muchísimo cariño hasta Cajete, Veracruz, para la familia Gabriel Hernández. Al Almendrón, ahí de parte del buen César, para el buen Pucho de las Amapolas, para la señora Brígida y para su esposo que se encuentran escuchando allá del otro lado, allá Santo Lizardo, donde manda el patrón FM con muchísimo gusto. Ahí se va el saludote también por acá para la gente que anda escuchando, para mi buen César y hasta Cerro Gordo. Dice también a la Malacosa, a los perros locos de Cerro Gordo y a la Malacosa de Xoltepec. ¡Ay, pirris! ¡Pirris locos! Chiquillos, ojalá que estén locos, pero que estén... Que se porten bien, que se porten bien, sí, chamacos, por favor. Hola.
1: La canción de Adoro, del Bronco.
2: Adoro.
1: Escucho aquí en la Reforma con Don Blanco. Si Dios quiere, vas a tener más apoyo con toda la... Todo el pueblo de todo el estado de Veracruz.
0: Ah, perro, eso.
1: Contacto, amigo. Cuídate.
0: Gracias.
1: Con el patrón y tu bonita voz.
0: Thank you so much, baby. Ahí
1: eres la número uno en el patrón 104.
0: Ay, mi amor. Me encanta. No, mira, ya te ganaste un besote tronado. Mira que yo casi no mando besos, ¿eh? Contaditos a quien se los gana, sí. Y tú ya te lo ganaste, mi vida. Gracias por tu audio hasta la Reforma Cosautlán. Te mando un abrazote bien grande, mi vida hermosa. Gracias por estar sintonizando. Estamos a tus órdenes. Vamos a ver quién anda por acá. ¿Qué rollo? Buenas noches.
3: Buenas noches, quiero la puerta negra.
0: Claro que por supuesto que sí. ¿Algún saludito?
3: Para una gordita que la quiero mucho de parte de Ray de aquí de San Marcos.
0: Para la gordita, ¿que dónde escucha?
3: En San Marcos, a Tezquilapan.
0: ¿Dónde? ¿Quién es el que manda? Ray.
3: Y aquí el que manda es el patrón 104.9.
0: ¿Con quién?
3: El patrón 104.9 y la puerta negra.
0: ¿Pero con quién? ¿Quién soy?
3: Habla Ray.
0: ¿Y no sabes quién soy yo, Ray?
3: Es la muchachita más bonita.
0: Así me rompen el corazón, vaya. ¡Rosa, me pisaron!

Barbie, buenas noches. ¿Me podría poner la canción La Copa Rota? Con la Norte Tejana. Aquí manda el patrón 104.9 con mi linda y hermosa Iria Baez. Añe, súbele. Que tengan muy bonita noche.

0: 9:20.
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0: Hola, muy buenas noches. ¿Cómo te encuentras, estimada y queridísima Lidia Báez? Corazón, ¿será posible que me puedas poner la canción de Pesado, la de Te quiero, te amo, aquí para escucharla saliendo de la chamba, como todas las noches? Aquí manda el patrón y es un placer escucharte. Un saludo para la Esti 128. ¡Añeñe!
1: Ay, ñeñe, corazoncito, y te va lo que solicitas. Últimas complacencias.

0: Hola Barbie, buenas noches. Te saludamos desde Zempoala. ¿Me puedes complacer con la canción de Juguito de Piña? Aquí manda el patrón 104.9 FM con la Barbie.
1: Gracias, corazoncito. Te mando un abrazo enorme.
2: Muy buenas noches, amigos. Es Tribal. Buenas noches, Lila Vice. Soy tu amigo Rogelio Jesús. Y para servirte, de aquí de Mauján, Veracruz. A veces me pueden mandar unas canciones para los que ya sabes que me gustan, ¿no? Si puedes, ahorita una norteña, una tropical y una morden, por favor, ¿no? A veces puedes poner ahorita una de André Aguilar, se llama El Puño de Tierra, que me dice ahí, por favor, ¿no? Y una de Ángel Aguilar.
1: Ahí se va El Puño de Tierra, corazoncito. Recuerda que es una por piocha, ¿eh? Y el Juguito de Piña lo acabamos de poner, bandita. Otra que gustes, mi vida hermosa. Te la mando de Abolón Ping Pong. Bien, último duelo de ráfagas y fuga la tortuga.

0: Hola Barbie, buenas noches. ¿Podrás complacerme con una canción de ¿Cómo estás tú? Si no me equivoco, es de Liberación. ¿Vale? Te escucho aquí desde Tulum, Quintana Roo. Aquí manda el patrón 104.9 con La Barbie.
1: Tulum, ¿verdad? Mi vida hermosa, te mando un saludote bien grande y se va lo que solicitas.

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8: ¿Puedo complacer con la canción de las Sonoras Santaneras? La de El Ladrón, por favor. Te escuchamos en Zempoala.

0: 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Para que le elijan.
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0: 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Karim León. Listo para irse al aire.

es el Divo. Para que la elija. Divo de Juárez.

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1: ¿Qué dice el público? Patrón FM.
2: Buenas noches, por la 2.
1: Ahí es el voto para el Divo de Juárez. ¿Tú qué dices? Buenas.
3: Para la 2.
1: El Divo de Juárez viene acaparando 2 votos en ese momento. ¿Qué dice por acá el audio?
4: Por la 1 y por la 2.
1: Nah, ese voto anulado. Su voto ha quedado anulado.
5: Corcarín León.
1: Ahí está, ahí está, ahí está, ahí está. Vamos 2-1, vamos 2-1. A ver qué dice.
3: Por la 1.
1: ¡Ahí vamos 2-2 en este momento! ¿Quién se va adelantando? ¿Quién va adelantándose?
6: Hola, mami, buenas noches. Voto por Juan Graviel.
1: ¡Juan Graviel! ¡Juan Graviel en ese momento adelantándose! 4 votos. 4-2. No es cierto, 3-2.
7: Hola, buenas noches. Elijo.
1: Escojo. Divo de Juárez, Divo de Juárez en este momento se está llevando acaparando.
4: Voto por la 2.
1: Parece ser que ya tenemos ráfaga ganadora.
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1: Me gusta, me gusta, me gusta.

sí, público precioso, ni modo que hacerle momento que Lidia Báez se despida de ustedes. No sin antes haberles agradecido a todos y todas las que estuvieron en sintonía conmigo en este hermoso, hermoso y productivo fin de semana, inicio de semana. Si Dios así lo permite, el día de mañana estaré por acá con ustedes a partir de las 6 de la tarde en Las Viejas que Mandan en Jalapa y hasta las 10 de la noche con Me Las Pides, Te Las Pongo. Recuérdelo, público hermoso, como siempre, que tenemos la responsabilidad de hacer lo mejor que podamos con este, que será nuestro eterno presente, con la misma responsabilidad de crear y maquilar un mejor mañana. Como siempre, nada es tan tuyo como el resultado de tus acciones diarias, esperando que anden alineadas a aquello que deseas, quieres y has planeado ser. Que así sea y así será, Dios mediante, familia. ¡Ya me voy! Ya saben que a través de redes sociales, Facebook, TikTok, Instagram, YouTube, @ Lidia Báez, GLYDIA, Lidia Báez. No perdemos el contacto. Se queda usted en El Desvelón con El Patrón. See you later. Bye, bye. Una de Karim para los que se quedaron con las ganas.

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3: La sustitución más rápida y temprana en la historia de los mundiales ocurrió en el torneo de Italia 1990. El mediocampista italiano Giuseppe Bergomi ingresó al terreno de juego en el minuto 3 del partido, sustituyendo a su compañero Luigi De Agostini, quien sufrió una lesión. La mayor decepción colectiva del Mundial de Qatar 2022 fue Alemania, al quedar eliminada en la fase de grupos por segunda copa consecutiva. Sin embargo, Bélgica y México también se consideraron enormes fracasos, mientras que Qatar fue catalogado como el peor anfitrión en la historia del torneo. César Ramos Palazuelo es el árbitro mexicano con más partidos dirigidos en la historia de las Copas del Mundo, acumulando 9 encuentros en total en el registro histórico de árbitros mexicanos pitando Copas del Mundo. Después de Ramos aparece Armando Archundia con 8 partidos, Marco Antonio Rodríguez con 7 y Arturo Bricio Carter con 6 juegos.
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¿Cómo estamos, familia? Muy buenas noches. 10 de la noche ya con 13 minutos. Arrancamos el desvelón con el patrón en esta noche de lunes 22 de junio. Este que lo saluda es Irving Alcántara, el chimichurri para toda la raza nocturna. Le damos la más cordial de las bienvenidas. Ya sabes, vamos a poner ambiente. Vamos a iniciar la semana con todo para no dormirnos. En especial para los que, bueno, pues apenas están entrando en el turno nocturno. Ahí en la chamba, en los distintos jales donde nos escuchan. Les enviamos un saludo a mi gente. Recuerda que los lunes estamos al 2x1 de aquí hasta la medianoche. Así que aprovechalo y pide tus dos rolas preferidas. Lo puedes hacer a través del WhatsApp, el 2288151049. Envíame tu mensaje de audio. O ya, si no puedes, tu mensaje de texto. Y con mucho gusto por acá lo vamos a estar escuchando al aire, cómo no. Ya se la sabe, para toda mi raza que nos anda escuchando, les mandamos un gran saludo. Ya son las 10:14, vámonos con algo de Anakin Larios. Corazón sin cara. En el desvelón con el patrón. ¡Trépale!

0: Sí, buenas noches, saludos, bendiciones, feliz inicio de semana para ti, para toda la banda, para todo la Bata Rating, para Belencita, para nuestra amiga Marcela Montiel, para el consentido, para el Guarache Veloz, para el Chiquiboti, para el perro, para la peluda, para las panaderías. Dios los bendiga. Aquí en Cardel, ya sabes, con un poco de calor, pero que quiere venir el agua. Regálame mi dupla, algo de Celino Sánchez, Nieves de Enero, y también otra de la de Baraja de Oro, igual de Celino Sánchez. Y quiero decirte, López Manuel del Patrón, 104.9 FM con el Chimichurri. ¿Y qué te trajo tu tía? Ánimo, compadre.
1: ¡10-22!
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0: Bueno, mi gente, pues ya son las 10 de la noche con 33 minutos. Y yo sigo por acá con ustedes a través de este que es el Desvelón con el Patrón. Nos dicen por acá, ese Michimichurri, buenas noches. Saludos para el tío, el Chore y el Fercho, también para Doña Telvis, que nos están escuchando en esta noche. Les mandamos un saludo. ¿Quieren algo de la Fuerza Régida? Órale, pues. Saludos y buena vibra para toda mi gente que anda ahí en el trabajo escuchándonos. En las taquerías, en las donde antes eran hot dogs, hamburguesas. ¿En dónde más? En los antojitos, ¿va? Órale, pues, les mandamos un saludo para toda la gente que anda chambeándole ahorita en estos momentos, ¿cómo no? Ánimo y buena vibra para todos los que también andan ya descansando después de un día de mucho jale. Bueno, pues ahí está el saludo para todos ustedes, familia, ¿cómo no? ¡Ánimo! A ver qué nos dicen por acá, buenas noches.
1: Buenas noches, Chimichurris, buenas noches, soy Santos. Oye, me regalas dos canciones, por favor. Necesito decirte de Grupo Primavera y el otra con Grupo Frontera y Grupo Firme, el amor de mi vida. Así creo que se llama la canción del Grupo Frontera Grupo Firme. Con el Patón 104.9 FM, con... aquí escuchándote en la calle El Encanto, Chimichurri. Saludos y bendiciones. Tengan una bonita noche y bendiciones.
0: Adiós. ¡Órale, pues! ¡Adiós, mi buen Santos! ¡Excelente noche! El buen Santos que siempre se anda reportando y pidiendo sus rolitas, ¿cómo no? Le mandamos un gran saludo muy especial para él y para toda la gente que anda por allá en la zona de Encanto. Ya son las 10:35.

0: 10:41.
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11: ¿Qué hago? 104.9, aquí manda el patrón. En el desvelón con el Chimichurri, carnal. Buenas noches. Un gusto y un placer saludarte. Quisiera ver si me puedes poner mis dos canciones, a ver si me puedes poner la de Feliz Feliz de Banda El Mexicano y la de Raquel de Banda Macho. Saludos para toda la flota patronera, para todo lo Banda Rating, de parte de su compa El Consentido. Aquí andamos dándole al millonazo. Está tranquilo esto, pero hay que verle lo positivo. Saludos.
0: Con todo, mi hermano, dijera el perro, puro padela, porque para atrás ni para agarrar impulso, mi hermano. ¡Ánimo! ¡Ánimo!

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1: Ya son las 10:49. Saludos especiales por acá para Carlos Pitti, Don Bandana, Ramiro y al Reflujos. También para el Tabur Profesional, Chite, que andan jugando naipes allá en La Joya, mis hermanos. ¡Ánimo!

0: Bueno, mi gente, pues ya solamente 6 minutos nos separan de las 11 de la noche. Bien rápido que se está yendo la primera hora en esta programación, mi gente. Le mando saludos para todos los que se siguen reportando conmigo en esta noche. Muchísimas gracias. Oye, salud para el buen Chiquiboti, para su papá, el Boti Mayor, que anduvieron celebrando el Día del Padre. Eso, le mandamos un saludo, cómo no, para toda la familia. Dice que vino la familia al caldazo. Órale, muchos saludos y buena vibra para todos ustedes, mis amigos. Saludos también por acá para mi amiga Araceli López. Gracias, igualmente para ti, excelente semanita. Ánimo y buena vibra. Vámonos con llamada telefónica 815-1049. ¿Quién andará por acá? El Patrón FM. Buenas noches.
1: Buenas noches.
0: Sí, ¿quién nos llama?
1: Abel.
0: Abel, ¿de dónde me llamas, Abel?
1: De aquí, de Miahuatlán.
0: Desde Miahuatlán, Veracruz. Muy bien, Abel, ¿qué tal el climita? ¿Ya llovió?
1: Ya un poquitito.
0: Qué bueno, muy bien, a estar fresca la noche entonces.
1: ¿Me puedes poner 2 canciones, por favor?
0: Claro que sí, Abel. ¿Cuál y cuál te ponemos?
1: La de Yo Jamás Te Olvidaré, del Super Show de los Vázquez.
0: Yo Jamás Te Olvidaré, muy bien.
1: Y Paloma Errante, de Vicente Fernández.
0: Y Paloma Errante. Ya está, compadre. ¿Quieres enviar algún saludo?
1: No, nada más para escucharla.
0: Órale, mi buen Abel. Y allá en Miahuatlán, ¿quién es el que manda?
1: El Patrón 104.9 FM.
0: Órale, mi hermano, muchas gracias. Ya son las 10:55, mi gente. 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

0: Ya son las 11 de la noche con 9 minutos, 11 de la noche con 9 minutos, mi gente. Seguimos a través del desvelón con el patrón. Oigan a los amigos automovilistas, amigos taxistas, que, bueno, pues andan sobre la zona de Bolivia. Bueno, tomen precauciones porque hay un fuerte accidente exactamente afuera del velódromo. Ahí exactamente en la curva. Bueno, hay un fuerte accidente, por ahí se volcó un Tsuru blanco.
1: Dale una bienvenida.
0: Al parecer venían manejando en estado de ebriedad.
1: Por todo el mundo.
0: Y bueno, se dieron con todo, quedó con las llantas de sombrero, vaya.
2: Yo la conocí en un...
0: Así que bueno, tomen precauciones, mis amigos taxistas, los amigos automovilistas que vengan pasando en aquellas zonas. Me parece que ya cerraron ahí el carril. Tomen precauciones, familia. Saludos también a mi gente que se está reportando a través del WhatsApp. Para la gente de Tlatlacui, Puebla, les enviamos un saludo. Dice, aquí manda el patrón FM. Muchos saludos, mi gente. También por acá se va un saludo muy especial hasta el infiernito, allá en Cancún. Dice, porque está un calorón. Acá manda el patrón, le mandamos un saludo. Ándele pues. Muchos saludos muy especiales para Meli. Ojalá que ya se haya recuperado, Meli. Le mando un saludo bien especial hasta Cancún, Quintana Roo. Como no, también por acá se va el saludo rápidamente para mi gente de San Pablo, Cuapan. Ándele pues, en especial para Sol Flores, le enviamos un saludo. Muy bien, también por acá se va el saludo para mi compa Eric, ahí en el taxi XL8942. Le enviamos también un gran saludo, como no, y la buena vibra para toda la banda taxista. Que les caiga la moneda. Eso le pues. Bueno, pues nos vamos a ir con rolitas, las rolitas que nos están pidiendo por acá la gente del WhatsApp que acabamos de leer.
2: Efectivo, dinero.
0: Así que ya saben,
2: Lula. Y no le tengas duda.
0: Oye, también nos dicen por acá, saludos, Michimi, a la banda de la limpia pública de Coatepec. Órale, saludos hasta Coatepec, mi gente. Ya son las 11 de la noche con 11 minutos. Nos vamos con esta rola que me pide Meli. Hasta Cancún le enviamos conga y timbal.
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0: 11:23.
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Buenos días, buenas tardes, buenas noches, compa Chimichurris, 1028 Galindo. Aquí seguimos modulando los 400 sobre la bella capital de Jalapa. Oye, no sé si me puedes poner una canción, la de Murió una flor de Los Ángeles Negros. Aquí en la bella capital de Jalapa, manda el patrón 104.9 FM con el Chimichurris.

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1: Y nos vamos con estas dos rolas dedicadas para las chicas de Antojitos Dani hasta Cardel, Veracruz. Que tengan excelente turno. Muchos saludos.

Bichibichurri, ¿me podrías poner, por favor, con la factoría? Perdóname. Saluditos para todos los Levanta Rating, para el Consentido, para el Perro, para Marcelo, para el Chapo. Muchísimas gracias, Bichibichurri. Saluditos y bendiciones para todos.

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4: Buenas noches, Chumichurri, buenas noches. Una canción para mi tío Eugenio, dos monedas de Ramón Ayala y una de Temerarios, o él o yo, de parte del negro desde el puerto de Veracruz, para Teresa Salazar Masada, alga, alia la galletita, para descansar.

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1: Saludos para mi gente de Cozotlán de Carvajal, para Sergio Andrés Martínez, el monaguillo. Le mandamos un saludo al buen Reyes también, cómo no. ¡Excelente noche, mis amigos!

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1: Ya son las 11:56. Saludos para mi amigo Mariano Alatorre hasta Veracruz. Saludos.

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0: estamos aquí.
1: Muy buenos días, mi gente. Ya son las 12 de la madrugada con 9 minutos. Llegamos a un nuevo día. Mira. Y ya es martes, martes 23 de junio.
0: Felicidades, felicidades.
1: Ahí está la felicitación para todos nuestros cumpleañeros, nuestras cumpleañeras. A los que celebran su santo. Y a los que tienen algún tipo de celebración, muchas felicidades.
0: Toda la vida.
1: Ándele pues, compadre, cómo no. Un saludo para toda la gente que anda disfrutando con nosotros de estos primeros minutos de este martes 23 de junio. Hombre, se está yendo de a volada el mes, familia. Saludos y buena vibra para toda la gente. Estás escuchando El Desvelón con el Patrón. Vamos a quitarnos el sueño. Ya sabes, hay que ponerle ambiente a la madrugada. Hay que escuchar algo de salsita. Viene por acá, esto se llama Felices los Cuatro.

0: Sabela.
1: Las 12:15.

0: Y bueno, mi gente, con esto llegamos al final en el desvelón para presentar a estas chicas que aquí están, las viejas del patrón.
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0: Y es que ya es la una de la madrugada, mi gente, y es momento de disfrutar estas tercias en las viejas del patrón. Tú puedes pedir tu tercia preferida a través del 2288-15-1049 o a través de nuestro WhatsApp, a través de la línea telefónica 815-1049. Vámonos con la primera llamada telefónica de la madrugada. El patrón, buenos días.
2: ¡Qué obole,
0: mi perro! ¿Cómo estamos?
2: No me dejas hablar, tú, por más que le estaba tire y tire. Habló Marcelita y enseguida entró Marcelita.
0: No ha hablado nadie, eran audios.
2: Yo pensé que era Marcelita.
0: Sí mandó audio Marcelita, pero no fue llamada, fue audio.
2: Sí es cierto.
0: ¿Qué dice mi perro? ¿Anda chambeándole?
2: Ando dándole porque quería llover, lloviznó. Y nada, ahorita traigo a Tima a su domicilio ya.
0: Eso, muy bien.
2: Ya va a ser la meme.
0: Eso, pues.
2: Hay que dormir.
0: hay que agarrar fuerza, cómo no, vaya. ¿Qué tercia le ponemos, mis amigos?
2: Ponme las brujerías.
0: Las brujerías, muy bien.
2: La casa de Tiberio.
0: Chulada, vaya. ¿Y la última cuál sería?
2: Y la cumbia del mercado.
0: Órale, pues, mi perro, algún saludazo.
2: Para toda la banda patronera, para todos. Sin excepción de nadie.
0: Órale, pues, igual de aquí para allá un gran saludo. Y allá en el mero puerto cachondo, ¿quién es el que manda?
2: El patrón 104.9 con mi carnalito, el Chimi Churri.
0: ¡Ánimo, flota! ¡Que lleguen con bien! El patrón FM, buenos días.
3: Buenos días, Chimi Churri.
0: Hola, ¿quién nos llama?
3: Aquí de la chica Santosito Yani.
0: ¿Qué tal, muchachonas? ¿Qué tal el clima? ¿Que ya llueve en Cardel?
3: Un poquito.
0: Bueno, está tranquilo entonces.
3: ¿Nos podrías poner la cumbia de los pajaritos?
0: ¿La cumbia de los pajaritos?
3: Un viernes sin tu amor.
0: ¿Viernes sin tu amor?
3: Y una ráfaga de la mafia.
0: ¿Viernes sin tu amor, me dijiste?
3: Sí.
0: Órale, pues, ¿y la última qué?
3: Una ráfaga de la mafia.
0: De la mafia, órale, va, ¿quieres enviar algún saludo?
3: Sí, para ti, Chimichurris, y para Doña Catalina.
0: Muchas gracias, igual yo les envío un gran saludo, chicas, y allá en Cardel, ¿quién es el que manda?
3: El patrón 104.9 FM.
0: ¡Ésole! Buenos días, el patrón FM.
4: Buenos días, mi Chimi, buenos días.
0: ¿Qué rollo, mi buen Chapo,
4: Así es, mi Chimi.
0: ¿Qué onda, mi Chapo, cómo estamos?
4: Aquí estamos que se quiere venir el agua y no se quiere venir.
0: Entre que sí, entre que no, vaya. ¿Qué rollito, mi compa?
4: El matrimonio deja de funcionar.
0: Eso sí, va. Oye, ¿qué tercia te ponemos, mi hermano?
4: Te voy a dar una tercia de Javier Solís, por favor, mi Chimi.
0: De Javier Solís, va que va, ya estás.
4: Ahí es la de Esclavo y Amo.
0: Ajá.
4: Puede también la de No.
0: La de No.
4: Hay una que se llama I.
0: ¿De quién es, perdón?
4: De Javier Solís también.
0: Ya estás, mi hermano, órale, va.
4: La de I, y pues hay otra que hay una que a ustedes ahí les guste.
0: Órale, compadre.
4: Por Ben y para ti, para toda la banda que seguimos contigo, esperándonos.
0: Muchas gracias, mi hermano, te mandamos un saludo. ¿Tú quieres enviar alguno?
4: Para ustedes y para toda la banda que sigue conectada aquí en el Patrón 104.9, ya sabes.
0: Ándale, mi goma, Chapo, allá en Cardel. ¿Quién es el que manda?
4: El patrón y el Chimichurris con el desvelón. Aquí estamos, compadrito.
0: Gracias, viejito. El patrón FM. Bueno, buenos días.
5: Buenos días, mi Chimichurris.
0: ¿Qué óvole, mi buen Roberto? ¡Qué milagroso!
5: Pues mira, aquí andamos todavía, gracias a Dios. Un saludito por ahí para el perro, para ahorita el Chapo que se reportó y para todos los que andan en la 5-7, que Dios los cuide y los bendiga y salgan con bien con su laboral.
0: Órale.
5: Y también para ti, mi amigo Chimichurri.
0: Muchas gracias.
5: Abrazo.
0: Gracias, mi buen Roberto.
5: ¿Te puedo molestar, por favor, con la de por mis defectos con pequeño musical?
0: ¿Por mis defectos?
5: Ajá.
0: Muy bien, ¿cuál más le ponemos, mi Roberto?
5: Vicky de Acapulco Tropical.
0: Órale, va. ¿Y la última cuál sería?
5: A ver si se puede, ¿cuánto vale tu tiempo?
0: Muy bien, ¿algún saludazo?
5: A todos los que escuchamos esta hora, mi Chimichurri.
0: Órale, pues, mi buen Roberto, y allá en Coatepec, Pueblo Mágico, ¿quién es el que manda?
5: Acá manda el patrón y el Chimichurri, súbele.
0: Eso, gracias, mi compa Roberto, excelente madrugada y excelente martesito. Para toda la banda Bandai que se anda desvelando conmigo, muchísimas gracias. Ya es la 1:05. Nos vamos a escuchar estas rolas. Las tercias que tú escogiste en las viejas del patrón.

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2: Muy buenos días, mi gente. Ya son las 2 de la madrugada con 10 minutos.

Ya son las 2 de la madrugada con 56 minutos, mi gente. Hemos llegado al final de la programación. Deseando que tengan un excelente martes, familia. Si Dios me presta vida, nos escuchamos en punto de las 10 de la noche. Pásenla bien, cuídense mucho. Y hasta la próxima. Gracias.

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0: Buenos días, señoras, señores, chiquillos, chiquillas, ¿cómo estamos? Es martes. No te cases ni te embarques. 5 de la mañana, ya con 10 minutos. Les doy la bienvenida al show de la mañana. Aquí en el Patrón FM, el mejor morning show de todas las mañanas. Pues sí, obviamente que por el patrón, chiquillos. Buenos días, tengan todos y cada uno de ustedes, ¿eh? Que sea un martes bien fructífero. Que se siente la energía de martes, radiantes. Vivitos y coleando, chiquillos. Dándole gracias a Dios por permitirnos amanecer, despertar. Si tienes la oportunidad de enmendar algo, enméndalo ahora, ¿eh? Luego puede ser demasiado tarde, chamaco. Oye, y si tienes la oportunidad de seguir luchando por tus sueños, hazlo. La oportunidad la tenemos todos porque hoy Dios nos dijo, adelante, te damos otro día más. Felicidades porque Dios te regala un día espectacular para vivirlo, para gozarlo. Al 2288-15-1049, gózalo conmigo. Mándame tu WhatsApp, mándame tu nota de audio. 228-815-1049, también te quiero en la línea directa. Saludos para la Malacosa. Buen día de la banda de los perros locos. ¡Puro perro loco! En alta ya desde las 5 de la mañana dicen... Ahí están los perros locos. Oye, para mi flaca chula preciosa que ya me está escuchando desde bien tempranito, le mandamos un beso en la mera trompa. Ya se va rumbo a la trabajación. A darle que es mole de olla. Oye, y acá en la línea directa, ¿quién tenemos? ¡Hola! Bueno.
1: Hola, flaquito.
0: Hola, buenos días, Luz. ¿Qué dice la buena vida en Pensilvania?
1: Aquí vamos a tomar café, flaquito.
0: Bueno, pues buen provecho, ¿eh? Ya es hora de irse preparando para el trabajo.
1: Así es.
0: Ánimo.
1: Hoy, mañana y el jueves descanso otra vez.
0: Chulada. Bueno, pues ánimo. Achale candela. Saludos para quién.
1: Para Lucecita, para Quetzali, para el Toby, para mi bodoque, para mi esposo José Luis y para mi papá que ya está en casa.
0: Bendito sea Dios. Un abrazo bien fuerte. Ánimo y que le siga echando candela. Achale candela, don Gil. Un abrazo fuerte. Oye, dime quién manda.
1: El patrón 104.9 FM con el flaquito.
0: ¡École, cuachi! ¡Vámonos, recio, señoras y señores! Bienvenidos ya al show de la mañana. Así comenzamos.

0: a mi mujer.
1: ¡Buenos días, compa Flaco! Hasta el sur de Carolina, donde ya está presente mi compa el Pingüino. Saluditos a toda la clica. Ella anda escuchando al Flaco. Gracias, compadre. El Flaco y su pandilla, fíjate. No, hombre, cuando me dice Flaco y su pandilla, me imagino con pantalón de mezclilla, chamara de cuero, en una shopper. No, no, no, no, no, una cosa bárbara, tú. Ah, no, sí, yo atrás del chofer, dice. Oye, ya a las 5:27, vamos a ver por acá quién tenemos. Hola.
2: Hola, Flaco, buenos días.
1: Buenos días.
2: Agradecido con el de arriba.
1: Con el de más arriba. Arriba
2: por la oportunidad mero, de un día más.
1: Petatero.
2: Un día menos. Y pues al patrón y a ti, Flaco, que nos dan la oportunidad también de por este medio saludar a mi compa, el Pingüinito. Allá hasta las Californias, como dices tú. Sí, señor. A mi compa Chapo, a doña Reinita, a Yanecita, a toda la familia patronera. Desde la sucursal del cielo, el Yaco los saluda. Buenos días, buenos días, buenos días, buenos días.
1: Buenos días, mi Yaco, sí, ¿eh? Qué milagro. No andaba muerto, andaba de parranda. Nah, está chambeando porque su mujer lo tiene todos los días. Mi querido Yacus, que tengas un excelente y bendecido día, compadrito, ¿eh? Ahí está uno de los buenazos de la agronomía allá en Tlacotepec de Mejía. Salió verso y sin esfuerzo. ¿Aquí quién? Sí,
3: buenos días, padrino.
1: Bueno, ya
3: buenos días, soy Santos. Oye, padrinito, ahora sí me vas a regalar una canción.
1: ¿Qué crees? Ahora tampoco, por porque tengo mucha carta.
3: Del Grupo Frontera y Grupo Firme, el amor de mi vida. Con el patón 104.9 FM, con muchos huevos, el show de la mañana. Ajá, hija, saludos, padrinito, para mi padrinazo, el Pingüino, Yanecita, Lucerito, Doña Luz.
1: Saludos y bendiciones, compadre, que tengas un excelente y bendecido día, mi queridísimo Santos. Qué bueno que estás en la sintonía perfecta del patrón, mi compadre.
4: Hola, mi flaquito chulo, precioso, hermoso, bello, carismático y encantador. Que lo que ya ve. ¿Cómo estás, flaquito? Que tengas un hermoso día, doblemente. Gracias, bendecido. Saludos para el señor Yaco. Saludos para el Chapo, señor Carlos Santos, para el Pingüino y su pandilla. Sí, señor. Para Flaquito y para Lalito. Flaquito, te quiero un chingo. Lluvia de bendiciones.
1: Lluvia de bendiciones, ¿eh? Un abrazo fuerte. Por acá, ¿qué dices? Te lo sentimos, Santos. Sigue participando. ¡Qué gacho! No sean gachos con el Santos. Mi Santos nada más vive por ella que le da. Un abrazo, mi Santos. Un abrazo, mi Anitita hermosa, ¿eh? Que tengan un excelente y bendecido día. Gracias por escuchar el Patrón FM. Oye, saludos para Rafita Espinosa, que ya se va a trabajar a Zempoala. Que tenga un excelente día, mi compa, mi gran amigo Rafita Espinosa. Fíjate que los amigos, vaya, se cuentan con los dedos de la mano, ¿no? Y la lealtad se mira desde que no hablas mal de un amigo, sino todo lo contrario. Te mando un abrazo, Rafita Espinosa. Gracias por tu amistad, compadre. Que tengas un excelente y bendecido día, ¿eh? A echarle candela, compadre. Vámonos entonces. Escuchando a Grupo Frontera. Con esta rola de la fiesta futbolera, un solo corazón.

¿Te imaginas? Yo muchas veces he dicho, ojalá me toque ser como Blancanieves. No, Chuy, ¿qué pasó? Como que por los enanos, ¿no? Para que me ayuden a limpiar los pajaritos. Sí, los animalitos del bosque, ya, sí, ya nomás le hacía... algo así, ¿no? Bueno, ella le hacía bonito, ¿eh? Y ahí llegaban los pajaritos, ¿no? Y las ardillitas, las ratas. ¿Te imaginas una Blancanieves de barrio? Ahí van los tordos, las ratas, los gatos callejeros, los perros. Vaya, hasta los malandros a ayudarte. Para quitarte todo. ¡Ay, Diosito! ¡Cámara, Blanca! Pero esta no es Blancanieves, este va a ser Blanca Espuma, dice. Oye, ya a las 5:39. Cuando no te quieren llorar. Ahí me mandaron un link. Un link de TikTok. No puedo abrir TikTok, banda. Por ahí mandamos el saludo para Trejo Medina. Que tenga un excelente y bendecido día. Oye, Irma Salas también ya me está escuchando preparando los lonches. Quiero saber si ya me está escuchando también el buen Alexandro. Le mando un saludo grande, ¿eh? Nunca me olvido de ti, Alessandro, ¿eh? Saludos para tus hermanitas. Dice, a mí me gustaría ser como la Cenicienta para encontrar al príncipe. Ya, confórmate con un té por ocho, mija. No, y allá en el pueblo casi nadie, ¿verdad? Mi Janet, no, casi nadie. Oye, vámonos a un corte y regresamos con más. Del show de la mañana. Ya a las 5:40.

0: La fiesta continúa, chiquillos.
1: Señores, tengo un problema.
0: Dice, bueno, yo sí soy Cenicienta, dice, pero nunca voy a encontrar a mi príncipe.
1: Ahora mi mujer.
0: Bueno, mira, salta ahí a la esquina de tu casa, a lo mejor lo encuentras ahí dormidito.
1: La policía también.
0: Ya nada más dijeron por ahí, un bañito y pa' mi casa, dice. Oye, flaco, buenos días. Buenos días. Saludos para toda la flota de los frailes que trabajamos aquí en el norte de Carolina. Saludos y bendiciones, ¿eh? Gracias por estar en la sintonía perfecta del Patrón FM. Hola.
2: Buenos días, tío flaco, ¿cómo estás?
0: ¿Qué hubo?
2: Quiero aprovechar para mandarte un saludo a ti y a la tía jefa, que sé que
0: gracias,
2: no está, pero
0: no.
2: Quisiera que la escuche ella también.
0: Ahorita llega, ahorita
2: que
0: llega.
2: Que por los horarios yo no los he escuchado, pero hoy quisiera mandarles saludos a ustedes. Que
0: gracias,
2: les vaya muy bien, los extraño, los quiero mucho, que les vaya bien, los quiero.
0: Igualmente, mi Jaime, que tengas un excelente y bendecido día, ¿eh? Oye, cada vez ya te oyes más grandote. Que tengas un excelente día, hijo. Nosotros también te queremos, te apreciamos mucho, ¿eh? Y sabemos que, bueno, pues ya, ni modo, llegan a la secundaria y pues ya se convierten en técnicas generales o federales y entran a las 7 de la mañana. A la hora del caminito, pero cuando tengan descanso, vacaciones o puente, aquí estamos para servirles. Mientras tanto, antes de las 7 como Jaime, nos pueden ir escuchando para que se vayan de buenas, contentitos. Y sobre todo, bueno, pues, que no se olviden de sus locutores. Un abrazo fuerte, mi querido Jaime, que Dios te bendiga, hijo. Vámonos con más música, Michuy, porque ¿sabes qué? Ya viene la frase perrononona, Ya empezaron las quinielas, ya viene el siguiente partido, mañana es el siguiente juego de la selección, va contra la selección de Chequia, así que pues vamos a ver, ¿verdad? ¿Qué tal? Va a primera posición del grupo, obviamente muy criticado el partido pasado, la selección muy criticada, quieren ver más, vamos a ver si Aguirre cambia la técnica, ¿verdad? Empieza a ser más ofensivo que defensivo. Vamos viendo, ¿verdad? A ver la quiniela. Dicen que Chequia es lo peorcito del grupo. Luego dan sorpresas, ¿verdad? Así dicen. Y cuando te das cuenta, te atipujan más goles que nunca. Vamos viendo. Muchos especulan que México promete. Otros que prometen ni nada, ¿verdad? ¿Quién sabe? Pero lo que sí es que hay que ponerse la verde. Yo sí confío en México. Yo siento, tengo la corazonada que esta vez México va a llegar muy lejos. Yo siento que sí. Yo siento que sí va a llegar México a la final. Algo me dice que México sí llega a la final. Aunque sea a las gradas, pero de que llega, llega. Sí, señores. Vámonos con esto. Es de Luna y la Tracalosa de Monterrey. Ganar.

Ya a las 5 de la mañana, 55 minutos. Vámonos bien recio, entonces. Un más saludos. Es que ya no hay de dónde agarrar para jugadores que tenemos. Fíjate que a veces no es tanto ni la dirección ni los jugadores. A veces yo creo que es el peso de la afición. No sé por... No, esos son los jugadores y el director. No es cierto. Oye, vámonos con la frase perrona, ¿sale? A veces sentimos que andamos flaqueando. Pero de repente... El presente es la única certeza. Nunca te atrapa como el pasado. Ni te sucede como el futuro. Vívelo ahorita. Vive hoy, papi. Te vaya a pasar como el flaco, estar preocupado por lo que pasó. Por lo que pasó. Se te empieza a dormir media cara. Te empieza a doler la muela. Te brinca el ojo. Te duele la mano, la muñeca, el antebrazo. Te da un dolor en el nervio ciático. Por algo que ya pasó, que ya no se va a repetir. Bueno, siempre y cuando no sigas repitiendo patrones, ¿verdad? Y por algo que ya no puedes remediar. Ahora, te tiembla media cara, se te duerme ese medio cuerpo. Te duele la mano, te da dolor de pierna. Por el futuro, algo que crees que puedes controlar, pero ¿qué crees? No sabes si como lo planeas vaya a suceder. Es algo que tiene un poco de incertidumbre. ¿Sabes cuándo te darás cuenta que pasa? Exactamente, en el momento en el que pase. Por eso hay que vivir el presente. Es la única manera de saber si es verdad o no lo que estás viviendo. Así que vamos a vivirlo hoy, vamos a echarle candela, vamos a ser felices hoy. Ayer ya fue. Y mañana, quién sabe. ¡Ánimo, chiquillos!

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2: 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Polvo, lluvia, tráfico. Nuestro coche aguanta de todo, pero mantenerlo limpio no tiene por qué ser un lujo. Hoy te enseñamos cómo preparar un shampoo para lavar el auto. Anota la receta y dale a tu auto el brillo que se merece.
3: Y en otros temas, la fiebre mundialista está aquí, pero ojo, haz que ruede el balón y no tus gastos.
2: Si quieres saber cómo evitar que la pasión mundialista te deje fuera del juego, quédate en la Revista del Consumidor Radio.
4: Revista del Consumidor.
2: En la actualidad, crear nuestras propias tecnologías domésticas es la opción ideal para elaborar productos básicos con ingredientes de calidad y muy accesibles.
3: Lo mejor, no tenemos que buscar por horas lo que necesitamos, ya que lo encontramos en tiendas de materias primas y droguerías. Por eso vamos a preparar nuestro propio shampoo para lavar el auto. ¡Manos a la obra!
2: Recuerda que cada receta está aprobada por el Laboratorio Nacional de Protección al Consumidor. Los ingredientes que vamos a utilizar para hacer 750 mililitros son: una taza de agua purificada, una pizca de colorante vegetal azul, una cucharada sopera de cera de carnaúba, dos tazas de lauril éter sulfato de sodio y cuatro cucharadas soperas de polisorbato 20.
3: También vamos a necesitar los siguientes utensilios: una taza medidora, una cacerola con capacidad de 2.5 litros, un embudo, una cuchara sopera y una botella de plástico de 750 mililitros con tapa. Su preparación nos va a tomar nada más y nada menos que 25 minutos. Sin duda, una gran ventaja.
2: Para poder elaborar nuestro champú para auto, comenzamos vertiendo el agua en la cacerola y la calentamos. Una vez caliente, agregamos polisorbato 20 y revolvemos. Cuando el agua esté a punto de hervir, agregamos una cucharada sopera de cera de carnaúba. Agitamos hasta que se incorpore por completo y dejamos hervir durante 3 minutos. Retiramos del fuego, agregamos el lauril éter sulfato de sodio y removemos suavemente. Después incorporamos el colorante y mezclamos hasta que el color sea uniforme.
3: Por último, con ayuda del embudo, envasamos nuestra mezcla en la botella de plástico y colocamos una etiqueta con el nombre del producto, la fecha de elaboración y de caducidad. En este caso, considera que su tiempo de caducidad es de 6 meses. Finalmente, pero no menos importante, hay que guardarlo en un lugar fresco y seco, fuera del alcance de niñas y niños. ¡Y listo! Tenemos nuestro propio shampoo para auto. Para usarlo, toma en cuenta que para 10 litros de agua se deben disolver aproximadamente 15 mililitros de shampoo. Al final del día, apostar por las tecnologías domésticas no es solo una forma de ahorrar, es tomar el control de lo que consumimos.
2: Si quieres aprender a preparar otras tecnologías como crema de cacahuate, gel para el cabello o jabón líquido corporal, puedes visitar nuestro canal de YouTube, Profeco TV.
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2: La fiebre por la Copa Mundial de Fútbol 2026 ya está aquí y con ella la emoción llega a su punto máximo. Seas aficionado o no, el ambiente festivo invita a participar en celebraciones que, sin planificación, pueden desbordar tu presupuesto.
3: Entre las suscripciones para ver los partidos, la playera oficial o las salidas con amigas y amigos, los gastos se pueden elevar. Por eso, consumir de manera inteligente te permitirá disfrutar la intensidad del torneo sin poner en riesgo tu estabilidad económica.
2: No se trata de no gastar, sino de hacerlo con conciencia. Si vas a comprar productos alusivos con responsabilidad, evita hacer gastos con cargo a tu tarjeta de crédito. Además, para que tus finanzas no reciban una tarjeta roja, considera las siguientes reglas del juego.
3: Establece un presupuesto y define cuánto gastar en artículos y celebraciones sin descuidar tus gastos fijos. Compara precios antes de comprar y elige siempre establecimientos formales.
2: Guarda tus comprobantes, ya que son tu única defensa para cambios, devoluciones o aclaraciones. No olvides que la propina es opcional, ya que es una gratificación voluntaria por el servicio, no un cargo obligatorio.
3: Reflexiona antes de gastar y pregúntate si realmente necesitas el producto o si el lugar donde verás el partido justifica el gasto. Disfruta sin la camiseta oficial. Puedes vivir la emoción del fútbol sin necesidad de gastar de más.
2: Y hablando de camisetas, puedes consultar los costos de los productos oficiales en diferentes establecimientos en el programa ¿Quién es quién en los precios? Pero el precio no es lo único que debes vigilar. En plena fiebre mundialista, las imitaciones y los productos de baja calidad están a la orden del día. Por eso, si vas a comprar algún producto, revisa la calidad de los materiales. Examina las costuras, acabados y resistencia para detectar productos de baja calidad.
3: También verifica el empaque, ya que los artículos originales tienen sellos, hologramas y etiquetas de licenciamiento oficial de las marcas deportivas. Fíjate bien en la nitidez, la calidad de impresión y ortografía de las etiquetas. Las imitaciones suelen tener errores o empaques deficientes.
2: Recuerda comprar en tiendas o distribuidores oficiales. Es la forma más segura de garantizar la autenticidad del producto y hacer valer tu garantía. No te confíes. Aunque la compra sea digital, no debes de bajar la guardia.
3: Para evitar fraudes en tus compras en línea, toma en cuenta las siguientes recomendaciones. Compra en sitios seguros y verifica que la dirección comience con https://. Tenga certificado de seguridad vigente y ofrezca métodos de pago confiables.
2: Comprueba la identidad del proveedor. Asegúrate que el comercio tenga domicilio físico, teléfono, correo electrónico u otros medios de contacto. Consulta la reputación de la tienda y busca opiniones o referencias de otros compradores antes de pagar.
3: Lee los términos y condiciones. Hazlo para evitar sorpresas y conocer las políticas de envío, cambios y devoluciones. Analiza la descripción del producto y revisa materiales, talla, colores y dimensiones. Compara las imágenes con el original y verifica que el número de modelo coincida. Desconfía de las gangas, ya que si el precio está muy por debajo del valor de mercado, es una señal de alerta.
2: Para compras en línea más seguras, consulta el monitoreo de tiendas virtuales ingresando a www.profeco.gob.mx/tiendas virtuales. Ahí te decimos si el comercio es transparente con sus medios de contacto físicos, métodos de envío, precios claros en moneda nacional y políticas de cancelación.
3: Ya para cerrar, recuerda que la Ley Federal de Protección al Consumidor, en su artículo 12, establece que el proveedor tiene la obligación de entregar factura, recibo o ticket de compra. ¡No te vayas sin él! ¡Es tu respaldo! Recuerda que no necesitas gastar en exceso para disfrutar del mundial. ¡Vive la emoción del fútbol con un consumo responsable!
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5: La Copa del Mundo 2026 ha marcado un hito histórico al convocar a 8 futbolistas de al menos 40 años de edad. Ellos son Boschina de Cabo Verde, Guillermo Ochoa de México, Manuel Neuer de Alemania, Luka Modric de Croacia, Edin Dzeko de Bosnia, todos de 40 años, Cristiano Ronaldo de 41 años de Portugal, Craig Gordon de 43 años de Escocia y Fernando Muslera de Uruguay, y que cumplirá 40 años sobre la marcha del torneo. Durante la Copa del Mundo de Italia 1990, la selección de Camerún se convirtió en la primera selección africana en alcanzar los cuartos de final, liderados por el carismático delantero de 38 años, Roger Milla, a quien se le recuerda celebrando sus goles bailando en el banderín de córner. La jornada de este lunes en la Copa del Mundo 2026 estará compuesta por 4 encuentros: Argentina contra Austria a las 11 a.m., Francia contra Irak a las 3 de la tarde, Noruega contra Senegal a las 6 de la tarde y finalmente Jordania contra Argelia a las 9 p.m.
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0: ¡Ese!
1: ¡Esa!
0: ¡Buenos días, ese flaco!
1: ¡Buenos días, esa jefa! Ya damos al aire, chiquillos, en esa segunda hora. ¡Ay, nanita, qué rápido se pasa el tiempo! ¿Cómo es?
0: ¡Ya ni de creces! ¡6:18! ¡Y ya tengo publicación! Familia patronera, para que vaya y que me comente. ¿A poco no? Así somos en México. Acá Javi Morales. ¡Buen día, señorita Citlali, compa Milton! ¡Saludos! ¡Chao!
1: Buenos días, chiquillo. Gracias por estar siempre al pendiente, mi Javi, ¿eh? Siempre ahí andas en las redes sociales.
0: Siempre comentas, sí.
1: Muchas gracias, compadrito, por seguirnos. Oye, por acá tenemos también mucho audio al 2288-15-1049. Buenos días.
2: Buenos días, jefe y flaco.
0: ¡Buenos días!
2: Pequeño, soy Víctor Carmona. ¿Quién manda el patrón? 104.9 FM con mi amigo Milton Ramírez, Franco y la jefa. He hecho otra mañana. Que tenga bonito día, amigos.
0: ¡Iguanas!
1: Igualmente, compadre, que tengas un gran día. ¡Hola!
3: Buenos días, jefecita. Buenos días.
1: ¡Buenos días!
3: Buenos días, Martinito. Soy Santo. Ahí si se puede, si no. No se preocupe. Regálame una canción, por favor. Que falta me hace mi padre, con Antonio. Mira. Con el patrón 104.9 FM, con mucho show de la mañana. Saludos, bendiciones,
1: mis santos.
0: Bendiciones.
1: Un buen día, compadre. Hola.
4: Buenos días, flaco. Buenos días, jefa.
0: Buenos días.
4: Soy María Paula y me pueden complacer con la canción de Parangaricutiri, mi cuaro, por favor. 104.9 FM. Aquí manda el patrón en el caminito de la escuela. Ajá, hija, y échenle galletita y súbele.
1: ¡Y súbele! Abriendo caminito de la escuela, mira, ahora sí durmieron un poquito más los niños. Bueno, pues ahí está la primera canción del caminito de la escuela. Y vámonos ya a la primera parte del horóscopo.
0: No se les olvide pasar a dejar su comentario y su like a nuestra publicación en la página de Facebook. No se les olvide. Querido Aries, estos días pueden traer una señal muy clara. Algo en casa, familia, vida privada te está mostrando a dónde dirigir tu siguiente etapa. Puede que necesites bajar el ritmo, escuchar tu intuición o cerrar una historia que ya no te da paz. En temas de pareja, no ignore lo que sientes solo para verte fuerte.
1: Mi queridísimo Tauro, fíjate que la paz interior y la estabilidad emocional regresan a tu vida para darte la claridad que tanto necesitabas para resolver un malentendido del pasado con un ser querido. En los negocios es un momento ideal para planificar nuevas estrategias de ahorro o inversión para el cierre del mes. Confía plenamente en tus capacidades y mantén tu hermosa sonrisa siempre.
0: Géminis, estos días pueden traer una oportunidad para ordenar dinero, autoestima, carrera, desde un lugar más alineado. Puede llegar una idea para vender, cobrar, pedir un aumento, tomar una decisión que te devuelva la seguridad. En el trabajo, tu talento puede recibir más visibilidad. La estabilidad sí está en tu destino. En temas de pareja, no midas tu valor según la atención que alguien te da.
1: Mi querido Cáncer, confía plenamente en los dictados de tu hermosa intuición. Hoy, ya que tus seres de luz, bueno, pues te están enviando señales muy claras a través de las hermosas coincidencias del día. Si sientes que debes cambiar de planes a última hora, bueno, pues hazlo con la total seguridad de que estás protegido por el universo. Prende una velita blanca en tu hogar para decretar armonía familiar.
0: Querido Leo, en estos días puede haber una revelación, un sueño, una intuición, una verdad que te ayude a soltar algo que ya pesaba demasiado. Puede moverse un tema de intimidad, dinero compartido, deseo, confianza. ¿Qué necesita más honestidad? En temas de pareja, no uses el orgullo para disfrazar tu vulnerabilidad. En el trabajo, revisa qué compromisos te drenan.
1: Mi querido Virgo, fíjate que al poner orden en tus planes, sobre todo en tus papeles, en tus cajones, en tus espacios de trabajo, hoy vas a liberar un flujo de energía maravillosa que se reflejará en tus ingresos financieros muy pronto. Un dinero que dabas por perdido, bueno, pues, o un pago atrasado, por fin se manifiestan para traerte paz mental en el amor. Déjate sentir y permite que los demás cuiden un poquito de ti.

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6: ¡Ay!

0: amor se escribe. Y el Lupe cantando diciéndole que no le importa. Con llanto. Ese vato es re grosero. Siempre dice que no le importa. Oye, ya a las 6:36.
1: Y vamos, ¡ay, ni de creerse!
0: Ni de creerse. Oye, y ni café, ni bueno, nada.
1: Ahora eso sí lo creo.
0: Ahora sí, dijera, ni agua tú.
1: Oye, acordé del meme del ese que está acostado y se levanta de repente y dice, ¿y los mangos que nos iban a mandar?
0: Ya se los llevó el taxista otra vez.
1: El otro taxista sí. Se los llevó, ya ve, Rafita.
0: Sí, no, al pollo sí le llegaron. Es que el pollo
1: ahí. Los que me mandó a mí, mi Marquitos Palmeros, nuevamente le agradezco. Yo repartí. Aquí repartí a todos.
0: No, los de Rafa.
1: ¿A poco? ¿A Pollo sí le tocaron?
0: Sí, a Pollo sí.
1: ¡Ah!
0: A él no se los desviaron.
1: ¡Ah!
0: A ver, acá quién tenemos. ¡Hola!
2: Buenos días, Franco. Buenos días.
1: Buenos días.
0: Buenos días.
2: Soy Julieta Cecilia. ¿Me podría complacer con la canción? ¿Y cuál es poco yo?
0: Claro.
2: Por favor.
1: ¿Sí?
2: 104.9 FM. Aquí mana el patrón. El caminito de la cola. Ay, ay. Y échale galletita.
1: ¿Galletita?
0: Échale galletita, hola.
3: Jefecita, muy buenos
1: hola,
3: días.
1: Hola, buenos placito, días.
0: Miguelón, buenos días.
3: Bendecido martesito. Saluditos para mi esposa Blanquita Rodríguez, mis hijos Erick, Pelita, Brano. Que aquí estamos escuchando la colonia Lagunilla, en donde manda el patrón con huevos, el show de la mañana de parte de Miguel. Y un saludo y un fuerte abrazo a todos los patroneros madrugadores. Bendiciones para todos.
0: Bendiciones, Miguel, un abrazo.
4: Buenos días, jefa y flaco.
1: Buenos días. Días.
4: Canción de Guatabaca de Chatira. Los escucho desde Jalapa. Aquí manda el patrón 4.9 FM. Aquí manda el patrón el dentro de la escuela.
0: Ánimo, mi niña, ¿eh? Hay que despertar, preciosa.
1: Ya lo lograste.
5: Flaco, jefa, buenos días.
1: Buenos días. Buenos días.
5: Samuelito, por favor, mándenme saludos aquí en la congregación de Vaquería Cosaplan. Lo estamos escuchando. Ponme, por favor, una canción de los Junior Clan, a pan y agua. Órale, gracias. Y aquí en Vaquería, manda el patrón FM.
0: ¡Saludos!
1: ¡Saludos!
6: Buenos días.
7: ¿Me puede poner la
6: canción
7: como mi papá?
6: Como mi papá.
7: Soy Valanizae. ¿Le pueden mandar saludos? A mis abuelos.
6: A mis abuelos.
0: Muy bien, con mucho gusto. Hola.
1: Buenos días.
0: Buenos días.
8: Me llamo Ru. ¿Le podrían comprar la canción a mi mamá de... ¿Qué?
1: ¿Qué?
0: ¿Qué?
8: Y a mí también la canción de... Dorada, aquí me da el patrón 104.9 FM en el camino de los que la jaja. Échale ya que la galletita.
0: A ver si los encuentra, ¿eh? Órale, pues, un abrazo. Hola.
9: Yo soy Valeria. ¿Me podrían complacer con la canción de Son Pololos? 104.9 FM. Aquí manda el patrón. Al caminito de la escuela. Jai, jai, échale galletita y súbele.
0: ¡Y súbele! Y vámonos ya a la segunda parte del horóscopo.
1: ¡Con todo gusto! No se les olvide que tengo publicación. Pase a dejarle en risa, en corazón, a lo que quieran en el patrón FM, en el Face. ¡Libra! Puede aparecer una propuesta y una conversación con alguien clave, una mejora en la rutina laboral y una decisión que te acerque a una vida más funcional, rentable y alineada con la persona que estás tratando de construir. En el trabajo algo puede acomodarse a tu favor si te atreves a tomar más en serio tu talento y tu tiempo.
0: Mi querido Scorpio, fíjate que tu fuerza de voluntad es de hierro y en este día, bueno, pues no habrá obstáculo que pueda detenerte en la realización de tus metas profesionales y personales para terminar junio con éxito. En el aspecto económico, fluye con la abundancia y suelta de una vez ya por todas esos miedos de escasez que ya no te pertenecen. Una noticia hermosa sobre un gran amigo te alegrará el día.
1: Querido Sagitario, estos días pueden traer una noticia muy importante alrededor del hogar, la familia, la intimidad, el dinero compartido, la seguridad emocional. Puede darse una conversación que sana, una decisión económica importante o la necesidad de crear paz en tu vida privada. En temas de pareja, una conexión puede volverse más honesta si dejas de evitar lo incómodo y te permites hablar desde el corazón.
0: Mi querido Capricornio, fíjate que tu constancia y tu disciplina de todos los días por fin son reconocidas por tus superiores con una propuesta muy valiosa para tu crecimiento dentro de la empresa. Sigue avanzando con esa firmeza que te caracteriza, pero no te olvides de dedicarle tiempo de calidad a quienes más amas en el hogar.
1: Acuario, estos días pueden ayudarte a ordenar rutina, trabajo, salud, dinero desde una perspectiva más intuitiva, práctica y sostenible. Puede llegar una idea para mejorar ingresos, simplificar pendientes, cuidar más tu cuerpo, hacer tu día a día más rentable y amable. Un cambio de horario, un nuevo sistema, una conversación laboral estos días puede ayudarte a ordenar rutina, trabajo, salud y dinero con una perspectiva más intuitiva. Vecino, los quiero.
0: Mi querido Piscis, fíjate que tus ángeles de la guarda te rodean con un manto de amor y protección infinita, renovando todas tus energías espirituales y físicas el día de hoy. Si te habías sentido un poco cansado o estresado por la rutina de inicio de semana, este martes recibirás una inyección de vitalidad hermosa que te hará sentir genial. Dedica unos minutos antes de dormir para meditar y agradecer.

0: 6:41.
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0: Ándale, pero sabe mejor un cafecito a esta hora. Te lo juro que sí, sí se apetece más. Con pancito. Llaman que sea con bolillo. Bolillo seco, se chopea, se remoja, vaya ahí para adentro, chiquillo. Oye, buenos días. Le podrían dar un saludo a mis hijos, Samantha y Sebastián Camacho, ¿sí? Que los amamos mucho. Órale, pues. Un abrazo fuerte y ahí piden flores amarillas. Hola, buenos días. Con la canción de ¿qué? Lemongras. Saludos desde Otates. Saludos. Un abrazo fuerte hasta Otates. Por acá también para el Pucho de las Amapolas que ya nos está escuchando como todos los días.
1: Hola, Pucho.
0: Saludos, Pucho. Hola.
2: Buenos días, Flaco. Buenos días, jefecita. Que tengan un excelente martes lleno de bendiciones. Saludos para toda mi familia Gómez Villegas y para toda la familia patronal que nos escuchan desde muy temprano. Aquí en el Cocuy te manda el patrón 104.9. ¡Súbele, mi hermano!
0: ¡Súbele! ¡Ajaija!
1: ¡Ajaija!
0: Flaquito y jefecita hermosa.

0: Mándame mi algo, jefa, porfa. Saludos. Mira, uy. Para la panadería en la colonia El Rosario de Tejería, Veracruz, para Pablo, para Lupita y un servidor. Y a ver si ahora sí me pueden poner la rola de No Cabe, No Acaba el Amor. Bueno, pues un abrazo, compadre. Ahí está el Tocotín echándole candela.
1: Buenos Hola. Días, jefa. Buenos días.
2: Buenos días. Mi
1: nombre es Emily Sofía Hernández Callejas. ¿Me podrían complacer con la canción de Dai Dai? Aquí los escuchamos en Los Pollos de Monitita en Carrizal. Ajua, Iñor, échale galleta.
0: Échale galleta.
2: Échale galleta.
0: Dai Dai, ¿sabes de quién es?
2: Dai Dai, la de Shakira, la del Mundial.
0: Ah, ya, es que Dai Dai, sí, ya se hace cuál es. Fíjate, nunca supe el nombre. Yo nomás la escucho porque todo, en todos lados se oye y nunca.
2: Aquí la hemos puesto.
0: Sí, pero no, nunca he visto. Te
2: ¿Has
0: lo juro,
2: puesto atención?
0: Nunca he puesto atención al nombre, sí. Te lo juro. Hasta ahorita ya sé cómo se llama. Hola, ¿qué por acá?
3: Buenos días, Gabriel Flaco.
2: Buenos días.
3: Poner la canción de Yo Siempre Quise Un Hermano. Saludos para mi papá Martín. 104.9 FM. Aquí manda el patrón con el caminito de la escuela. Y súbale.
0: ¡Y súbale! Y ahora sí, jefa, tenemos cumpleaños.
2: Tenemos cumpleaños y chisme. En el día de hoy es el cumpleaños de Dana Paola. Hoy cumple 31. Del tecladista de los Junior Clan, Rolando Morales. Y lo que les tengo que contar es lo que está en la boca de toda la gente, porque el fin de semana pasado, Saúl El Canelo Álvarez celebró el bautizo de su hija y no escatimó en nada. Su hija menor se llama Eva Victoria. Estuvo lleno de espectaculares cosas. Hubo dos invitados que terminaron robándose el show, porque ni más ni menos que este carnalito, que estuvo rodeado de familiares, amigos cercanos, miles de flores, pues ni más ni menos que invitó a cantar a Mon Laferte.
0: ¡Tómala!
2: ¡Ay, no más para el gasto en el bautizo de la hija del Canelo! Mon Laferte estuvo cantando. Y ya más tarde fue el turno de Remy Valenzuela. Y ya corría el licor para allá y para acá, y toda la familia Álvarez Gómez estuvo muy, pero muy contenta. ¿Te imaginas que dijeran, oye, y el bautizo? ¡Ah, sí, Pinomón!
0: No, macayo.
2: No inventes.
0: No, y aparte que también estos son de garganta profunda, ¿va?
2: Por sí. Eso estuvo Remy Valenzuela.
0: El Remy.
2: Igualito. Wow.
0: Ahí no se puso al tiro, va el Remy, no, llamero.
2: No, ¿cómo ya, crees?
0: Llamero, lo agarran, pero a sopapos. Te lo juro, oye, pero imagínate, Mon Laferte, que tocar en tu cumpleaños, que diga,
2: ¿te imaginas?
0: Aquí en el patio. Ay,
2: ándale, sí.
0: Tú sentada con la pelo en tus piernas. Ándale. Acariciándola.
2: No, ya me vi.
0: Y Mon Laferte enfrente de ti. Chula. Lo que es tener con queso para las empanadas. La verdad
2: exacto,
0: que sí.
2: Exacto.
0: La verdad que sí. Pero bueno, ahora sí que cada quien sabe en qué se gasta su lana. Y qué bueno, le ha costado.
2: La verdad, sí.
0: École, cuache. Bueno, pues qué bueno. Nada más que no me invitó. No te hubiera invitado a conducir.
2: Fíjate que siempre he creído lo que decía Don Lama en paz descanse, ¿no? El ser boxeador es el único empleo en donde te pegan mientras trabajas. No, es cualquier empleo,
0: Por la lana que te pagan, vaya. Yo me conformo con que me paguen, aunque sea por perderte, te lo juro. Pero bueno, ahí está. Felicidades para la familia Álvarez. Y vámonos entonces. Ah, musiquita, regresamos con más de show de la mañana.

0: Es que donde quiera te encuentras alguna, Pamela. ¿A quién tenemos? Hola.
1: Buenos días, yo soy
2: Juan. Buenos días.
0: Buenos días.
1: Ponerme la canción de Mi Corazón Vivirás.
2: Sí.
1: Y Parte de Cristal para toda mi familia. 104.9 FM. Aquí manda el patrón.
0: Que tengas un bonito día.
2: Bonito día.
0: Por acá también, buenos días, Milton el Flaco y la jefa. Quisiera mandar un saludo. Órale, pues, mándalo. Para Rafael, que está allá en Canadá, que te escucha todos los días en trayecto a su trabajo. Bueno, pues que le vaya muy bien.
2: Que le vaya bonito.
0: Hola.
3: Patrón, muy buenos días.
2: Buenos días, Flaco.
3: Por favor, envíale saludos a todos los radioescuchas. Que tengan un excelente día. Así es igual para ustedes. Muchísimas gracias y que Dios los bendiga.
2: Igualmente,
0: don Hilario, un abrazo fuerte.
4: Hola. Buenos días, jefe Flaco.
2: Buenos días.
4: Yo soy Israel.
0: Hola, Israel.
4: ¿Puede poner la canción Después de Llover? Aquí manda el patrón, 104.9 FM, en el caminito de la escuela. Y ajaja, y échele galletita.
2: Y súbele.
0: Súbele, hola.
5: Épale, jefa
2: Rafita.
5: Flaco, buenos días.
0: Hola, Rafita.
5: Ya estamos aquí en el mercado de Zempoala, aprendiendo los asadores para empezar a elaborar con la rica costilla de longaniza. Mando un saludo para mi tío Urbano, el rey de la longaniza, para mi tía Male y para Ale Méndez, que aquí estamos desde el mercado de Zempoala, sintonizando el 104.9 FM. Nada más para aclarar la situación, los mangos que le llegaron al pollo no son de parte mía.
2: Ah, ya ves.
5: Esos son de parte de mi tío Urbano para él.
2: Bueno.
5: Entonces los míos todavía están pendientes. Espérenlos por ahí.
0: Un abrazo, compadre.
2: Que tengan muy bendecido día. Mucha venta, manito.
0: Dios te bendiga, compadre. Oye, y vámonos ya entonces al clima, chiquillo.
2: Cómo no, con mucho gusto. Jalapa. Ah, caray. Jalapa, una máxima de 21, mínima de 14. Y sí, en el día de hoy hay que tener precaución porque sí se vislumbra lluvia a partir de las 11 de la mañana.
0: Ándale.
2: 11 de la mañana ya tenemos 2.2 milímetros de agüita. Va a llover a las 11, a las 12, a la 1, y por ahí de las 4 de la tarde ya da tregua. Pero pues sí, prácticamente toda la mañana y mediodía va a estar lloviendo para que lleve el calzado adecuado, porque se va a sentir, ya sabe, bochornito con lluvia. Jalapa, máxima 21, mínima 14.
0: Oye, para el Puerto Jarocho, vieja, tenemos una máxima de 28, una mínima de 24. Bajó un montón, ¿eh? Bajó un montón a comparación de ayer, entre nubes y claros.
2: Muchísimo.
0: Y va a haber tormenta. Prácticamente toda la mañana es de tormenta, ¿eh?
2: Okay.
0: Y es probabilidad muy alta. A las 11 tengan precaución porque es de 7.1 milímetros. O sea, va a estar poderosa y así va a continuar. De ahí va la lluvia moderada a partir de las 2 de la tarde, todo el día bajo lluvia. Y a las 8 de la noche regresa la tormenta igual de 6.1 milímetros y a las 11 de 5.8 milímetros. Hay que tener mucha precaución por ahí.
2: Muchísima agua,
0: Muchísima agua. Ahí la basura no la vaya a sacar porque se tapan las coladeras y va a haber ahí tema. Y eso sí, el bochorno y el mosquerío, así que por favor protéjase bien porque la sensación térmica va a llegar hasta los 30 grados, ¿sale? Bien. ¿Vale? La máxima de 28, la mínima de 24 para el puerto.

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6: La menor cantidad de goles anotados por México en una edición de la Copa del Mundo es cero, una marca negativa histórica que registró en el Mundial de Suecia 1958. En aquella justa mundialista, el combinado mexicano no logró perforar la red rival en ninguno de los tres partidos de la fase de grupo. Cayó 0-3 ante Suecia, empató sin goles con Gales y fue goleado por Hungría 0-4. La mayor goleada registrada al medio tiempo de un partido en la historia de las Copas del Mundo fue el 6-0, con el que Yugoslavia vencía a Zaire en Alemania 1974. Dicho encuentro finalizó 9-0. La debutante selección de Cabo Verde es hasta el momento la mayor sorpresa que ha arrojado la Copa del Mundo 2026, pues más allá de sorprender en su presentación empatando sin goles con España, el día de ayer volvió a dar la sorpresa al igualar a 2 con Uruguay. De ganarle a Arabia Saudita en su último duelo de la fase de grupos, estaría asegurando su calificación a 16avos de final.
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0: Marco Palmero. Os le voy a decir que me debo uno para hacer día de cría acá en mi cantón, ¿eh? Saludos, familia Palmero, y por ahí, jefa, y Flaco, con Flaco, de Juan, ¿verdad? Y todo para qué, de este, intocable.
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3: 7:07.

0: Buenos días, Blanco, soy Alexa. ¿Me podrían complacer con la canción de Espectacular Será de Lara Campos? Mando saludos a mi mamá, a mi papá, a mi hermana, a mi hermano, a mis primos, a mis primas, a mi prima Aranza, a mis tíos, a mis padrinos. ¿Y le pueden poner a mi prima Aranza la de Flores Amarillas? Gracias. Y siguiendo 4.9 aquí manda el patrón. Ajá, ajá, chetita y súbele.
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2: 7:10.

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0: Así estamos arrancando el caminito
1: de la escuela.
0: Buenos días, niña jefa.
2: Buenos días, niño flaco.
0: Con mucho gusto saludando a chicos y grandes que ya se encuentran escuchándonos a todo volumen rumbo a la escuela.
2: Crucio.
0: Buenos días.
3: Buenos días, jefa. Buenos días.
2: Buenos días.
3: Flaco. ¿Me podrían poner la canción de Bajo del Mar? Gracias.
0: De nada.
2: Saludos.
0: Bajo el mar, esa canción me gusta mucho. Hola, ¿quién por acá? Dice a la familia Hernández Ortega, sobrinos y nietos que escuchan por Capexpan, de parte del buen Ranger y a todos los del Sux, un abrazo. También a los del municipio de Tenampa, en especial a Ofelia Hernández y a Moisés López Chávez. Soy Nelly Guadalupe López Hernández. Saludos.
2: Saludos, Nelly.
0: Hola.
4: Hola, jefa. Hola, flaco.
2: Hola.
4: ¿Cómo
2: hola.
4: Están? Espero que se encuentren bien. ¿Me
2: gracias.
4: Podrían complacer con la canción de Son Pololo? Saludos a mi grupo del famoso Cuarto C. 104.9 FM. Aquí manda tu rudu, el patrón, échale gritita y a jaija.
2: Y sube la Arabi.
0: Por acá también a Sebastián Cisneros Morán, que ya vamos rumbo a la escuela de parte de sus papás. Gracias mil por alegrar nuestras mañanas. Gracias a ustedes por escucharnos.
2: Con mucho cariño.
0: Por acá también bendiciones para los dos.
2: Me gracias.
0: Podría felicitar a mi esposa, la señora Alicia Servín Pino, ya que hoy está cumpliendo años. De parte de su esposo Charlie y de su hija Diana. Gracias. Pues para ella, muchas
2: felicidades.
0: Oye, también acá bendiciones para todos ustedes. Saludos para Mariano, que ya va camino a la escuela. Súbele, échele galletita a Jaija, complácelo con qué ping pong. Un abrazo fuerte para él, que le vaya muy bien en la escuela.
2: Esa.
0: Acá saludos para Osito Dormilón, que siempre estaré pendiente de ella con mucho amor. Saludos para ustedes y muchas bendiciones.
2: Bendiciones.
0: Saludos para Osito Dormilón. Hola.
5: Hola, jefa, les saco. ¿Me puedo mandar saludos?
2: Sí, María.
0: Claro, María.
5: A mi hermano, que ya los vamos a la escuela. Gracias. ¿Me puedes poner la canción? De Shakira. Adiós, me llamo Marian.
0: Adiós, María.
2: Bendiciones, Marian.
0: Van a sonar las dos de Shakira. Hola.
5: Buenos días, jefe y flaco. ¿Puedo mandar saludos a mi papá y a mi hermanita que apenas vamos a la escuela, por favor?
2: Claro.
5: ¿Me pueden complacer con la canción de Son Pololos, por favor?
0: Muy 104.
5: bien. 104.9 FM. Aquí manda el patrón al caminito de la escuela. Ajá, ajá. Y súbele y échale galletita.
2: Échale galletita.
5: Soy Eliasid.
0: Saludos, Eliasid. Hola.
6: Buenos días, jefa. Buenos días, Flaco.
2: Buenos días.
6: ¿Me pueden complacer con la canción de Flores Amarillas, por favor? Aquí manda pasar en 104.9 FM. En el camino de la escuela. Ajaja, échale galletita y súbele.
0: Y súbele. Y de esta manera estamos ya arrancando el caminito
1: de la escuela.
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2: 7:15.
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Hola, FIFA, hola, Flaco. Soy Miranda. ¿Me pueden poner la canción de Mañana Será Primavera? Por favor, 104.9 FM. Aquí manda el patrón. Jaja, echa el tita. Súbele, niño.

0: hasta
1: juntos.
0: Ronca quedo que la canto a todo volumen.
1: Oye, qué bonito es cantar las canciones y que los niños pidan las canciones. A veces hasta digo, yo creo que los niños están diciendo, vamos a pedir las canciones que les gustan a nuestros locutores.
0: Creo que sí.
1: Para hacerlos felices.
0: Sí.
1: Chiquillos, gracias.
0: Gracias, bebés. Gracias.
1: Sí, nos hacen bien felices.
0: Muy
1: ¿eh?
0: Felices.
1: Muchísimas gracias. Por acá tenemos los saludos y las felicitaciones a Nicolás, que ayer fue su clase muestra y lo hizo muy bien, muy bien, Nicolás. No nos puso de qué, pero qué bueno que lo hiciste muy bien.
0: Okay.
1: De parte de sus papás, Alicia y Oscar, que lo aman muchísimo. Un excelente día para ustedes. Hola.
2: Buenos días. Mandar felicitaciones a mi hija Allison, que hoy cumple 9 años. De parte de su mamá Daphne y de su papá Javier, le deseamos que se la pase muy contenta y que Dios nos la cuide mucho.
1: Pues para ella, muchas ¡felicidades! Y por acá también saludos a Enar Jorel, que se gradúa de la primaria, que sea el primero de muchos años. Te ama profundamente tu papá. Y aquí en Mazatepec manda el patrón. ¡Qué bonito, eh! ¡Felicidades!
0: ¡Enhorabuena!
3: ¡Hola, jefa!
0: ¡Hola!
3: ¿Cómo pueden poner la canción del Pollito Pío? Por favor, gracias. Saluditos a mis amigas, a mis papás, a mi mamá. Soy Norma.
1: Ajá.
3: Y toda mi comunidad. 104.9 FM. Aquí manda el patrón. Echa la gritita y súbele.
1: Y súbele a Jaica, que tengas un bonito día. Y bueno, pues para todos los cumpleañeros, todos los que están celebrando algo bien especial, muchas
0: ¡felicidades! ¡Felicidades!

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1: Mensaje del arzobispo Jorge Carlos Patrón Wong.
2: Los seres humanos hemos sido creados por Dios no para conformarnos con una vida superficial, vacía y sin sentido. Estamos llamados a descubrir y realizar el proyecto de Dios que incluye amor, entrega y donación de sí. No nos dejemos engañar por los caminos fáciles y egoístas. Dejemos que el Espíritu Santo, que habita en nuestros corazones, nos guíe para decidir por la verdad, la amistad y la generosidad. Con María, todos discípulos misioneros de Jesucristo, Dios te bendice.
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0: que Paula Flaco me podrían poner la canción de Seamos Locos y Raros. Gracias, y 104.9 FM.
1: Aquí manda el patrón.
0: Ajá, hija, échale galletita.
1: ¡Y súbele!
0: Y me llamo Cristian. Y adiós.
2: Adiós.
0: Y dijeron que mañana no hay clases. Mañana no hay clases. Mañana no hay...
3: Mañana no hay clases, bueno. Pues seguimos saludando a todos los pequeñines que nos van escuchando. A Mateo y a Ailín, a Zaira y a Diego, que nos van escuchando ahí en el coche rumbo a la escuela y al trabajo.
4: Y que les vaya bonito.
3: Que les vaya muy bonito, ¿eh? Acá también, hola.
5: Acá me gusta que les quede saludando al flaco y a la jefa en la 104.9, que es el que manda el patrón en el caminito de la escuela. Ojalá me puedan poner la de Manuelita, la tortuga, por favor. Si es que tengan buen día ahí en Jalapa.
3: Buen día. Gracias. Hola.
6: La jefa, una flaco, soy Abril. ¿Me pueden poner la canción de Locos y Raros, por favor? Uh-huh. ¿Me pueden mandar saludos a mi mamá, a mi hermano Chris, a mi hermano Jair y a mi abuelita? 104.9 FM. Aquí manda el patrón en el caminito de la escuela. Jaja. Échale galletita y súbele.
4: ¡Y súbele!
3: ¡Y súbele! Oye, a don Willy, hasta los ídolos que ya nos está escuchando tomando café.
4: ¡Ah, qué rico! ¡Buen provecho!
3: Buen provecho de parte de su hija, la María Mayor, y de las Marías, allá en Ídolos, donde manda el patrón. Buenos días, me podrían poner también la canción de Vértigo, de Lemongrass, por favor, saludos. Saludos, aquí quien hola.
7: Jefa, buenos días.
4: Buenos días.
3: Buenos días.
7: Nayara, ¿me pueden poner la canción de Valentina? Gracias. Le mando saludos a mi prima que se llama Ainhoa, que se llama Itana, y también una prima que se llama Ainhoa, que está bien chiquitita. 104.9 FM. Aquí manda el patrón al caminito de la escuela. Deja, échale galletita y súbele.
4: ¡Y súbele!
3: Saludos también a la patroncita Regina de Unite, que también nos va escuchando.
4: ¡Oh, mi Regina! ¡Besitos!
3: Un abrazo fuerte, Reginita preciosa, también para tus papis. Y por acá también tenemos saludos. Dice, hola, buenos días. Quisiera mandar unos saludos, órale pues, Abril, Joana y Naomi, Esther, de parte de su papá. Órale pues, que tengan un excelente bendecido día, Y acá, ¿quién? Hola.
8: Buenos días, jefa, buenos días, flaquitos.
4: Buenos días.
8: Bendiciones,
4: días.
8: Bonito martes, un abrazo. Los queremos en el caminito de la escuela. Y súbele.
4: Y súbele.
3: Y súbele. También para Emanuel Lombera, que nos va escuchando rumbo a la escuela, para su hermana, Vale, y para sus papis, que tengan un excelente día. Hola.
9: Hola, jefa y flaco.
4: Hola.
9: Buenos días.
3: Buenos días.
9: Quiero mandar saludos y felicitar a mi nieto Javier Ortiz, que hoy cumple 10 añitos. Nada más para que sepa que su abuela le manda saludos y la manda a felicitar. Si alguien escucha este programa tan bonito, quisiera que alguien, si los conoce o los ve por ahí, que les digan que su abuela lo manda a felicitar hoy en su gran día. Gracias, que tengan buen día, saludos.
4: Saludos.
3: Pues para él muchas
4: felicidades.
3: Vámonos rápido a un corte y regresamos con más del caminito
4: de la escuela.
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4: 7:45.
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Buen día, Flaco y jefa, soy Naomi. ¿Me podrían complacer las mañanitas, especialmente para mi tío Benigno, que hoy está cumpliendo un año más de vida? Te escuchamos aquí en Tlapala. Un saludo para toda mi familia. Aquí manda el patrón. 104.9 FM en el caminito de la escuela.

0: Bendecido martes, hoy quiero por favor felicitar a mi sobrino Nahum Herrera Viveros, que hoy cumple años. Él va rumbo al trabajo, pero siempre escucha el camino de la escuela. Por favor, muchas felicidades, Nahum, hoy en tu cumpleaños. Y de parte del patrón, pues yo te quiero saludar, porque aquí en Corona Pat manda el patrón 104.9. Felicidades, sobrino, te quiero mucho, de parte de tu tía la preciosa.
1: ¡Qué bonito! Saludos, preciosa, y para él muchas felicidades. ¡Hola!
2: Buenos días, jefa. Buenos días, flaco. Quiero mandar un saludo para toda la chiquillada que diariamente los escucha ahí en el bello estado de nuestro Veracruz. Un saludo para todos ellos desde acá, desde las Carolinas. Saludos y que tengan buen día.
1: Igualmente, buen día para ustedes. Qué bueno que están con nosotros en la sintonía perfecta. Por acá también saludos para todos, en especial para Abby, Romy y Jiré. Órale pues, saludos para ustedes, que tengan un excelente día, que ya van para la escuela.
3: Bueno, que les vaya bonito.
1: Que les vaya muy bien. Por acá también la tetera, con saludos para Jesús, que escucha en la colonia Framboyanes. Con saludos para el flaco y la jefa, gracias, un abrazo.
3: Gracias. Fuerte.
1: Chely también nos manda la imagen del día hasta el
3: gracias,
1: castillo.
3: Gracias, Chely.
1: Unas felicitaciones para Zenón Martínez Hernández, que hoy está cumpliendo 60 años. De parte de sus hijos y sus nietos, que lo queremos mucho y que cumplan muchos años más. Para Zenón, muchas
3: felicidades.
1: Y de esta manera ya estamos concluyendo el caminito
3: de la escuela.
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3: Ya son las 8 en punto.

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7: Tras perderse las copas del mundo de 1934 y 1938, la selección mexicana regresó a una justa mundialista para Brasil 1950. Dicha ocasión, el Tri compartió grupo con Brasil, Yugoslavia y Suiza. El jugador con mayor cantidad de partidos disputados en la historia de la Copa del Mundo es el argentino Lionel Messi, con un total de 27. Esta cifra histórica la alcanzó en su primer duelo de la Copa del Mundo 2026 ante Argelia. Países Bajos es considerada la mayor potencia futbolística mundial que jamás ha ganado una Copa del Mundo. La selección neerlandesa ha disputado 3 finales: Alemania 1974, Argentina 1978 y Sudáfrica 2010, cayendo en todas. Las únicas selecciones de Oceanía que han clasificado a una Copa Mundial de la FIFA son Australia y Nueva Zelanda. En el caso de los Soqueros, lo han logrado en 7 ocasiones y los All Whites en 3 oportunidades. En ambos casos, incluida la actual Copa del Mundo 2026.
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0: 8:15.
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0: Así naturalitas. Nada más y nada menos. Oye, ya a las 8:22. Fíjense que llegó un tema. Un tema del día, pero hay un tema en el tema del día. El tema del día es que, por ahí ya pasó, o sea, ya es un tema repetido. Es un tema que ya pasamos hace tiempecito. Entonces, es de los perritos, jefa.
1: Sí.
0: De los perritos agresivos.
1: Ya, ya es, y además muy recurrente porque, si no me equivoco, hablamos en dos ocasiones distintas del tema de los perros.
0: Y de los
1: agresivos, los vecinos, los que se avientan, los de que limpiaba la popo en la entrada, mis perritos no hacen maldad, ya es un poquito ya recurrente, es,
0: exacto,
1: ¿no?
0: Exacto, la dueña peleonera, o sea, ya, ajá, sabemos que hay que hacer algo con ellos. Entonces, si quieren mandarnos otro tema, por favorcito, porque ya se tardaron, Así que, con mucho gusto. Y por acá tenemos algunos saluditos. Y en la página tenemos más.
1: Sí, en la página, para que pasen a darle mi corazón. También allí no han pasado, no han hecho ruido. Y la verdad está buena mi publicación. El de Herrera, hasta Rinconada, mi preciosa. Que tengas bonito día. Judy Santiago, buenos y bendecidos días para todos de mi rancho. No vas a estar hablando, dice. Clemen Villegas, muy bendecido día también para ti.
0: Ahora imagínate los extranjeros en las bodas, ¿no?
1: Sí, te imagino, no, ya están más que mexicanizados.
0: No, estos vatos van a llegar albureando ya a su país.
1: Ya alburean, ya los coreanos ya aprendieron lo malo.
0: Sí, es lo que veo, ya hasta se duermen en las calles. Ya, ahí andan ahí con ya falta que anden con el Don Chemo, bueno, no, Don Chemo.
1: No. Dice,
0: es que la verdad, ya rato vas a ver a los coreanos abriendo las puertas de las tiendas de las 2X ahí. Y ahí poniendo su manita, dice,
1: no, mira, podrán, si ya está lleno de tiendas de chi, no.
0: Aquí te la... Del chi, del no, de los positivos y los negativos. Dice, aquí si te la linelo. Ay, nanita, bueno. Pues en lo que llega, jefa, te late si nos vamos al santoral.
1: ¿Al santoral? ¿Sí, santoral? ¿Cómo no?
0: Va que va. Y estamos esperando el tema, vámonos con música, al santoral, música, y a ver si hay tema. Hola. Hola. Aquí.
1: Colaborador estrella, tempranito nos manda el santoral. Con el que en el día de hoy felicitamos a toda la gente que lleva por nombre Agripina.
0: La que nos da ahorita con cambio de clima. Ardames.
1: Aristocles.
0: Atanasio.
1: Baraclas.
0: Bilio de Doriorigo. De Dariorigo.
1: Demetriano.
0: Edeltrida.
1: Edeltrudis.
0: Editrudis.
1: Eustoquio.
0: Félix.
1: Gallano.
0: Gotilas.
1: Jacobo.
0: José Cafaso.
1: El Jefaso. Juan.
0: Lanfranco.
1: Lolia.
0: Ay, María de Oignies.
1: Moisés.
0: Proba.
1: Tomás.
0: Urbano.
1: Espinosa. Gualero.
0: Cenas.
1: Y Zenón. Muchas
0: felicidades.
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0: Bueno, pues ya son 8:30, pero bueno, ya llegó un tema. Vamos a pasarlo rápidamente antes de que se haga más tarde, va, y puedan comentarlo por aquí. Antes tenemos saludos para Luz, de parte de su hija Lucecita, allá en Pensilvania, que ya anda dándole con todo el trabajo de la familia Tapia Hernández. Acá también de La Joya y de El Perro del Pillo no van a estar hablando, dicen. Bueno, pues ahí está. Para acá también para Kevin de Jesús Paredes Veneroso, Evelyn Paredes Veneroso, y que están escuchando ya en Uguapan, municipio de Tlatetera, de parte de sus abuelitos de Pinillos. Órale, pues. Y acá está el tema, rápidamente.
1: Hola, ¿qué tal? Buen día.
2: Buen día.
0: Buen día.
1: Pues voy a dar mi tema, a ver si pasa. Ya que no ha pasado ninguno. Hace unos días vi que algunos vecinos de aquí que se estaban manifestando en contra de un antro que van a poner frente a las pizzas. Omito el nombre del antro, pero pues bueno, creo que los vecinos están inconformes. Que en lo personal puedo decir que hay muchos centros nocturnos que se exceden en cuestión de horarios. Hasta donde yo sé, creo que el alcohol nada más se puede vender hasta las 3 de la mañana, ¿no? Y hay muchos, como digo, siempre se da uno cuenta de todo, y pues hay muchos que son las 7, 6 de la mañana, 8, y sigue saliendo gente de esos lugares, ¿no? Entonces, no sé qué opine la gente al respecto. En lo personal puedo decir que estoy muy, muy en contra de ese tipo de lugares. Que tenga un buen día y aquí andamos a la escucha.
0: Sale, vale, bueno, pues ahí está, ¿eh? Hay quien quiera comentar acerca de este tema, pues ahí está el 2288-15-1049. Mientras tanto, jefa, vámonos a informar con Oliva Noticias y regresamos con más del show
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4: Muy buenos días, este martes 23 de junio, aquí está la información más reciente. Morena inició este lunes el proceso de registro de aspirantes a las coordinaciones estatales de la defensa de la transformación y la soberanía en las 17 entidades del país, que tendrán proceso electoral el próximo año. De acuerdo con un comunicado emitido por el partido, el registro va a permanecer abierto del 22 al 27 de junio y forma parte de los trabajos de organización y fortalecimiento territorial del movimiento rumbo a los comicios de 2027. Pronto habrá un dictamen sobre mortandad de peces en la cuenca del Papaloapan. Así lo informó la gobernadora del estado, Rocío Nale García.
5: Se tomaron las medidas, bueno, ya se entró a la empresa, se tomaron muestras del agua, lo tomó con agua y lo tomó la Procuraduría del Medio Ambiente. Estuvieron tomando muestras el viernes, el sábado.
4: Escucha a la experta meteoróloga de la Secretaría de Protección Civil con el reporte del tiempo para este día.
6: Se prevé que entre hoy y mañana las lluvias aumenten significativamente en gran parte del estado de Veracruz, por lo que se podrían presentar lluvias fuertes con actividad eléctrica, ráfagas de viento y hasta posible caída de granizo. El viento dominante será del norte, noreste, este y sureste, de 20 a 35 kilómetros por hora, con rachas de 45 kilómetros por hora en costa, y mayores en área de tormenta. Región montañosa central. Cielo medio nublado a nublado, con posibilidad de lluvias moderadas a fuertes y tormentas aisladas. El viento será del norte, noreste y este, de intensidad ligera moderada, con algunas rachas en posibles áreas de tormenta y en el Valle de Perote. El ambiente será relativamente cálido durante el día y fresco durante la noche y madrugada, con nieblas nocturnas a matutinas en partes altas. Soy Itzel Endechi.
4: Soy Karina Arriaga y en una hora te espero con más información.
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7: Mensaje del arzobispo Jorge Carlos Patrón Wong.
8: La esperanza cristiana no es optimismo pasajero, ni un simple deseo de que las cosas mejoren. La esperanza nace del encuentro con Jesucristo vivo, que camina con nosotros, que está en medio de nosotros, acompañándonos en las alegrías y dificultades de cada día. Entra en contacto con Jesucristo, que sigue presente en tu historia, en la Eucaristía, en el Evangelio y en la oración. Todo Jesús por María, toda María para Jesús. Dios te bendice.
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0: Yo oye,
1: decir, mande.
0: No, porque entonces era mamacita.
1: Mamazuki.
0: Mamazuki. Ah, sí, sí, tu
1: mamazuki. Oye, hay publicación, no se olviden de la publicación y del tema del día.
0: Oye, sí, fíjate que lo único que les falta a los coreanos y japoneses y a todos los orientales es que hay alberca cerca. ¿Te imaginas que los aventaran? No, hombre. Ahora sí que...
1: Pero si son flameros.
0: Sí, no, hombre.
1: Están pidiendo que les echen carrilla.
0: Sí, no, les encanta. Y más
1: les encanta.
0: Los besuquean, ¿verdad?
1: Ah,
0: las
1: mexicanas. No. Hay un influencer coreano que sacó un video en donde decía, ¿no?, que a él le parecía una total falta de respeto. Fíjate, que las mujeres los andan besuqueando. ¿Por qué? Porque yo no estoy allá, dice. Denle like, porque si llego a los 200,000, me voy a México. Se vino a México nomás a que lo besuquean.
0: Pero tengan cuidado porque luego también hay mexicanos que andan jalando premio, ¿eh? Y a muchas sí se les pareciera
1: Raquel.
0: Que sí, sí, sí, sí, no, hombre. Les vaya a pasar lo de a Raquel, lo de a Ramón y Pascual y mira.
1: Ay, no.
0: Luego, ¿para qué te platico?
1: No.
0: Por acá las Marías, desde aquí mandándonos las gorditas picadas, mira, los antojitos.
1: Oye, rico. Por cierto, Yane.
0: Gracias, Yane.
1: Dios
0: verdad.
1: Te multiplique, mi vida hermosa. Dios te multiplique, de verdad, de verdad.
0: Y bendiga esas manos, te dé mucha salud para que nos sigas mandando.
1: Sí,
0: desayuno.
1: Mucho muchas dinero, gracias. Mucha ganancia. Fíjate, siempre manda para dos, siempre comemos mandas. Cuatro.
0: Sí, Yane,
1: cuatro
0: de verdad.
1: Comemos, bendito
0: por eso,
1: Dios.
0: Por eso te va bien, Yane.
1: Sí.
0: Porque de verdad que eres bien desprendida, bien linda. Que Dios te
1: multiplique,
0: bendiga, ¿eh?
1: Gracias.
0: Oye, y por acá, bueno, pues a ver el tema del día para que los medios escuchen. No hay nada de comentario.
1: Nada de comentario.
0: Nada.
2: Buen día, la coge.
1: Buen día.
2: Voy a dar mi tema a ver si pasa. Ya que no ha pasado ninguno. Hace unos días vi que algunos vecinos de aquí que se estaban manifestando en contra de un antro que van a poner frente a las pizzas. Omito el nombre del antro, pero pues bueno, creo que los vecinos están inconformes. En lo personal puedo decir que hay muchos centros nocturnos que se exceden en cuestión de horarios, hasta donde yo sé, creo que el alcohol nada más se puede vender hasta las 3 de la mañana, ¿no? Y hay muchos, y como digo, siempre se da uno cuenta de todo y pues hay muchos que son las 7, 6 de la mañana, 8, y sigue saliendo gente de esos lugares, ¿no? Entonces, no sé qué opine la gente al respecto. En lo personal puedo decir que estoy muy, muy en contra de ese tipo de lugares. Que tengan buen día y aquí andamos a la escucha.
0: Es que han de salir a misa de gallo, yo creo, por eso.
1: Flaco.
0: Pues sí, digo, ya me voy a Acapulco y ya me arrepiento. No es cierto, pero sí comente. Al 2288-15-1049. Ay, díganos, que... Es que, no, digo, pues ya al menos soy borracho, pero católico. Bueno, pues ahí está, para que vayan y comenten el tema de mi compita. ¿Usted también está de acuerdo o en desacuerdo? Ya va a haber poquito espacio, pero sí va a haber espacio para que comente. Con respecto a los centros nocturnos y la venta de bebidas embriagantes después de las 3 de la mañana. Bueno, pues ahí está, ¿eh? Por favorcito. Oye, y por cierto, quiero aprovechar antes de irnos al corte a felicitar a mi hermano, el doctor Hugo, porque hoy cumple.

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0: Ay, la neta, los apaches. Bueno, pues con respecto al tema, ¿verdad? Hubo ahí comentarios poquitos, pero bien sincerotes. A ver quién dice aquí, hola.
1: Hola, buenos días.
2: Buenos días.
0: Buenos días,
1: flaquito.
0: Dígame.
1: Disculpen porque no voy a opinar, pero no le entendí nada, lo oí muy enredado. Buen día.
0: Sí, es que mi compite como que...
2: Estaba así.
0: Ajá, estaba sí. como cantinfleando un poquillo, pero bueno, la cosa es que pues, no está de acuerdo en que haya antros abiertos hasta muy temprano y pues que vendan bebidas embriagantes hasta muy tarde. ¿Quién por acá, hola?
3: Jefa, flaco, buenos días.
0: Buenos días.
3: Aquí venimos escuchándolos con mi esposa. No sé si
0: ¡saludos!
3: Me podría complacer con una canción, la de Todo Me Gusta de Ti, por favor. De parte de Moisés para Susi. Y con respecto al camarada ese, que se tome su tecito y que se acueste a dormir, y si no le molesta el ruido, que ponga una orejera o algo. Dígale que meterse en la vida de los demás también es pecado. Saludos y buenos días. Y aquí manda el patrón 104.9.
0: Una orejera. Es que de todo se da cuenta uno, dice. Oye, como dijo Nelson Cancela, hay que chupar, hay que chupar, hay que chupar. Que el mundo se va a acabar. Y ya le pone broma.
2: Broma.
0: La vida es corta, dice, hay que gozar. El infierno es eterno. Hay que evitarlo, no antros. Bueno, pues ahí está, ¿eh? O sea, no está de acuerdo. Aquí, ¿quién no la?
4: Buenos días, mi jefa. Buenos días, mi flaco.
0: Buenos días.
4: Yo creo que la mayoría no opina porque una, son borrachos y fiesteros y no les incomoda. O no viven cerca de esos lugares y por eso no les molesta. Pero pues para mí la culpa la tiene el gobierno. El gobierno con una buena mordida pone en lugares donde saben que no debería haber. Pero como dicen, con dinero vale el perro. Así que pues la culpa es del gobierno por ser tranza y preferir las mordidas. Lo mismo para cuando andan ahí drogadillos o loquillos ahí echando relajo. Como no tienen dinero, la policía los levanta y en la esquina los baja. Pero apenas uno que ven que tiene trabajo y un poco borrachín o que le ganó la de miar y están ahí miando por ahí ya, se los llevan porque saben que ahí se adhienden.
0: A ver, de mí no vas a estar hablando, ¿eh? Nada más me pasó una vez, estábamos con muchos amigos.
2: No.
0: Oye, si hay por el fobiste, tú no, qué barbaridad. Te lo juro, hasta saqué mi credencial y mi gafete.
2: Ay, no.
0: En ese entonces bailaba yo.
2: Perdón,
0: en el
2: Loret. Público porque no sabe lo que dice.
0: No, sí sé lo que digo, se siente regacho tú. Pero no andábamos en nada.
2: Tú, mano, enfrente de los niños.
0: Veníamos, ya fuera de la escuela, veníamos del fútbol, no, hombre. Sí se siente regacho tú, pero no nos quitaron nada, no llevábamos nada. Pero sí se siente regacho. Oye, saludos, dice, para Reina Salazar y para Carlos Cortina, de parte de Misela Costa. Nada más nos dijeron, ya por favor váyanse para sus casas. Y ya no nos hicieron mucho. Bueno, pues ahí está. ¿A qué quieren opinar? A ver, la línea telefónica. Hola, bueno.
5: Bueno, oye, mira, estoy oyendo el tema, pero mira, al cuate ese que no es culpa del gobierno, es culpa de nosotros mismos, pinches borrachos que somos. Porque el gobierno no tiene la culpa de que te digan, oye, vete a tomar esto, vete a tomar lo otro. El vicio es de nosotros, nosotros nos enseñamos a... ¿no? Como dice, luego uno dice, deja el vicio, ¿cómo crees que lo voy a dejar? Tanto trabajo que me costó aprender y dejarlo de un momento a otro. Que no se abuela y vaya...
0: Y ahora con el apoyo más rápido te compras tu vicio.
5: Sí, hombre, eso es parte que cree que el gobierno... Y si el gobierno te estoy dando para chupar, pues sí.
2: Sí,
0: pues sí. Pero uno pues tiene
5: que trabajar para chupar, no que se güey dice, ay, que el gobierno.
0: Pues ya la mínimo.
5: Culpa de, desde chamaco es la culpa de nuestros papás que nos dejan que hagamos esto, hagamos lo otro. Si nos gusta el pinche bicho, pues ya nos gustó y nos chingamos.
0: Claro. ¿De qué? Y ahora te dan beca sin estudiar, pues la agarras para tomar.
5: Un bonito día, ¿eh?
0: Igual,
5: ¿no? Chándole, como tú dices, como dice Nelson Cancela, hay que chupar y chupar.
0: ¡Me encantó, compadre!
2: ¡Bravo! Ese aplauso bien ganado.
0: Por acá nos mandan las buenas noches. Dijera
2: las islas, carajo.
0: Dice por acá, buenas noches.
2: Buenas noches, buenos días, buenas tardes, dijera compa Pollo.
0: Pues ya a ratito que me vaya a dormir me voy a acordar de tu mensaje, buenas noches. Dice por acá, jefe flaco, dice, les envié este mensaje que enviaron al grupo de taxistas para que estén pendientes. Ándale. Bueno, pues ahí está, es que, pues no, luego se anda quemando uno, mejor no lo digo, no voy a hacerlo, de malas que sea hasta mentira. Voy a ver ese último. Hola.
1: Saquen la chela.
0: Bueno, pues creo que aquí...
2: La cereza del pastel, mi amiga, muy bien.
0: Aquí hay más gente a favor. Bueno, pues muchísimas gracias a todos los que pudieron comentar. Ya disculpen de la llamada, ya es tiempo de despedirnos.
2: El vicio es el vicio.
0: Pero muchísimas gracias.
2: Gracias, público querido. Ya me voy, soy la jefa. Que Dios le bendiga, cuídese mucho. Si Dios quiere, mañana en punto de las 6 por aquí caemos. Flaquito, eres lo máximo, flaquito. Que tengas un gran día.
0: Dios te bendiga, tú también, jefa.

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5: El francés Jules Fontaine es hasta la fecha el jugador con mayor cantidad de goles anotados en una sola edición de la Copa del Mundo, con un total de 13. Durante el Mundial de Suecia 1958, Fontaine le anotó 3 goles a Paraguay, 2 a Yugoslavia, 1 a Escocia, 2 a Irlanda del Norte, 1 a Brasil y 4 a Alemania Federal. La última Copa del Mundo en la que participó la Unión Soviética fue Italia 1990. El equipo dejó de competir en este torneo debido a la disolución política del país, la cual se formalizó a finales de 1991 y provocó que la nación se dividiera en múltiples repúblicas independientes. Posteriormente, la FIFA reconoció a la selección de Rusia como la sucesora oficial de la Unión Soviética en el ámbito deportivo. Rafael Márquez es el futbolista mexicano con mayor cantidad de partidos disputados en Copas del Mundo, acumulando un total de 19 encuentros. El histórico defensor logró esta cifra a lo largo de 5 ediciones mundialistas: Corea-Japón 2002, Alemania 2006, Sudáfrica 2010, Brasil 2014 y Rusia 2018.
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0: Señoras y señores, nos arrancamos con los chisteretes. Ya es martes, no te cases, no te embarques, dijera el Chuy. ¿Cuál ya? Apenas. Pero obviamente la flota anda bien entusiasmada contando los mejores chisteretes del mundo mundial porque son contados por usted. Como tiene que ser, como debe de ser. Así que ya iniciamos los chistes en el show de la mañana.
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2: Hoy llega Don Ponchano, le dice, compadre.
3: ¿Qué pasó, compadre?
2: Compadre, qué buena guarapeta nos aventamos anoche, compadre, ¿verdad? Y qué buenas mujeres nos agarramos, compadre.
3: Oh, pues, ¿qué te digo, compadre? Pues, la mera verdad que sí, nos pusimos una buena guarapeta. Pero la verdad, a mí no me gustó eso de las mujeres, porque a mí me dejaron la más fea, compadre.
2: Ah, no, compadre, ¿cómo serás malora? No. Lo que pasa es que tú ya estabas demasiado borracho. Y te pasamos a dejar a tu casa, dice.
0: ¡Ay, nanita, los apaches! Gracias, Miguel, Miguel, Miguelón de la Lagunilla. Te mando un abrazo, hermano. Que Dios te bendiga, compadre. Gracias por estar siempre en la sintonía perfecta del Patrón FM. Mira nomás la pura foto de la asadera de la longaniza allá con mi compa Rafita Espinosa. ¡Hola!
4: ¡Épale, épale! Aquí estamos con el diluvio inundándonos. Se pero contentos aquí asando longaniza y costilla. Saludos para mi tío Urbano, el rey de longaniza, que hoy es su santo. Que se vengan todos a comer pastel aquí a Zempoala.
0: No, porque se embroma.
4: Ya mandó a hacer un pastel de 10 kilos para toda la gente. Así es que están todos invitados.
0: Acuérdate que cuando él trabaja no quiere gente porque se embroma. Oye, amigo flaco, dice, saludos para el señor Cecilio Marín y la señora Elodia González. Ahí nos andan escuchando en la colonia Lomas de Seminario, de parte de la familia Marín Romero, desde San Gabriel, Chilac, Puebla, donde manda el patrón. Chiquillos, así nos arrancamos con los chisteretes. Yo cuento contigo y tú cuentas conmigo. Ya sabes que el 2288151049, cuéntame un chiste.

0: 9:16.
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0: el Chuy se emociona mandando las canciones y no me deja contar los chistes de la flota, mi Chuy. Por favor, mi Chuy, van a creer que andas crudo todavía. A ver, ¿qué quién tenemos? Hola.
1: Saludos a Limón Esposa Blanca.
0: Saludos a Limón
1: Esposa Blanca. A mi hija La Cuisilla y a mi hijo Juan, de parte de Emma de aquí de Limones, que te estamos escuchando, mi flaquito. Muchísimas gracias, mi flaquito.
0: Gracias a ti por estar con nosotros. Oye, fíjate que estaba ahí el Kiwas, ¿no? Y estaba ahí con su compadre. Dice, oye, compadre, dice, como que tú tomas ya mucho, ¿no? Nada más, un poquito. Ya, compadre, pero en serio, ¿por qué tomas? ¿Por qué tomas? Tomo para complacer a mi mujer. Por eso tomo, para complacer a mi mujer. No me digas, ¿sí? ¿Y cómo la complaces? Tomado. Todo tomado, cochino, orinado ahí, todo, hasta guacareado. ¿Cómo la vas a complacer? Te lo juro, compadre, te lo juro. Siempre que llego a la casa tomado, mi mujer me ve bonito.
2: ¿Te ve cómo?
0: Me ve bonito. ¿Cómo te va a ver bonito, mujer? Con admiración. Con admiración. Con deseo. Con deseo. ¿Qué va a ser, hablador? ¿Y cómo sabes eso? Cuando llego a la casa, abro la puerta, se me queda viendo mi gorda y me dice, ¡qué bonito te ves! ¡Qué bonito te ves! ¡Ay, nanita, los apaches! De que se ve bonito, se ve bonito. Ya lo dijo su esposa. Flaco, aquí escuchándote el Pucho de las Amapolas. Un abrazo, mi Pucho. Saludos a Juliet Muñoz Clemente. Hoy es su cumpleaños. Está escuchándonos allí en Jilotepec, Veracruz, de parte del tío Miguelón. Pues para ella muchas felicidades. Hola.
3: Hola, flaquito, buenos días. ¿Cómo? Oye, ¿cómo se llama la canción que tienes ahorita puesta?
0: Se llama Difícil.
3: Escucha. Esta.
0: No me estés albureando, ¿eh? No me estés albureando. Flaco, ¿cómo se llama esta? No sé cómo le pongas el nombre. Se llama Difícil. La canción que estaba, se llama, bueno, la que me pusiste de fondo, se llama Difícil. Una canción bonita. Pregúntale a la peluda. A la peluda le encanta esa rola. Oye, fíjate que nos tenemos que ir a informar con Oliva Noticias, pero nosotros seguimos con más y más chisteretes aquí en el Show de la Mañana.
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5: Jesús Bautista, exdirector de Catastro en los municipios de Yanga y Cuitláhuac, fue privado de la libertad la mañana de este lunes por hombres armados que lo interceptaron en calles de la zona centro del municipio de Yanga. De acuerdo con un reporte preliminar al número de emergencias 911, los hechos ocurrieron alrededor de las 8 de la mañana sobre la avenida 1 entre calles 13 y 15 en la cabecera municipal de Yanga. Según testigos, señalaron que sujetos armados interceptaron a la víctima y la obligaron a subir a una camioneta Toyota Hilux color gris para posteriormente darse la fuga con dirección al municipio de Córdoba. La emergencia provocó la movilización de corporaciones de seguridad en la región. Luego de que se diera a conocer un hallazgo arqueológico en un fraccionamiento de Coatepec, la mandataria estatal, Rocío Nale, destacó que se está trabajando para evaluar la posibilidad de convertir el sitio en un museo, con el objetivo primordial de que las piezas arqueológicas no sean trasladadas fuera del municipio.
6: Es una pequeña zona de vestigio, pero le pedimos a Lina que no nada más fuera esa zona, sino que con todas las herramientas satelitales, porque tienen herramientas muy importantes, hagan el análisis de todo el área.
5: La inconformidad del sector transportista escaló a nivel nacional. Integrantes de diversas organizaciones anunciaron una manifestación y movilización pacífica para el próximo miércoles 24 de junio, la cual se va a desarrollar de manera simultánea en las principales carreteras de los 32 estados del país, en protesta por la falta de soluciones a los problemas que enfrenta el transporte de carga, turismo y pasaje. A través de un pronunciamiento dirigido a la presidenta de México, Claudia Sheinbaum, así como a autoridades federales, estatales y municipales, los transportistas señalaron que el denominado hombre camión continúa siendo uno de los sectores más olvidados por el gobierno. Envía tus denuncias ciudadanas a nuestro WhatsApp, 2281-400-600. Soy Karina Arriaga.
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2: Mensaje del arzobispo Jorge Carlos Patrón Wong.
7: Ninguna familia es perfecta. Está formada por personas que se equivocan, que tienen limitaciones y que necesitan aprender cada día a perdonar. Es ahí donde se hace presente la gracia de Dios, porque el Espíritu Santo hace que dialoguemos, nos comprendamos y nos perdonemos. Los momentos de escucha, de convivencia, de oración y acompañamiento mutuo nos hacen crecer en el amor a Dios y a nuestra familia. 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Dios te bendice.
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Ay, Nanita, los apaches, chiquillos, ya dijeron por ahí, los chistes están llegando a la orden del día. Muchísimas gracias a todos los que nos mandan sus chisteretes, porque este programa se hace con los chistes, y no cómo lo haces, a ver cómo. Sí, fíjate, programa de noticias, no lo puedes hacer si no hay noticias. Un programa de chismes, no lo puedes hacer si no hay chismes. Un programa de chistes, no lo puedes hacer si no hay chistes. Así que, vámonos bien recio con ese que dice, Blanco, no lo contaste una vez pasada, fíjate, dice, ¿por qué la vaca no asienta su patita cuando la tiene lastimada? ¿Por qué? Dice, porque le duele mucho. ¡Qué mamucho, Arizona! ¡Ay, sí se lo ganó, sí se lo ganó, sí se lo ganó, sí se lo ganó, sí se lo ganó! Que sí se lo ganó. Vámonos a un corte, regresamos con más del show de la mañana.

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soy honesto con ella y contigo. Ay, nanita. Ahí estuvo, así fue, pero ahora con Cristian Nodal, el primo político de la Majo Aguilar. Mira nomás, creo que esa canción es de las canciones que ha tenido más versiones que la novela de Rubí, ¿verdad? Que la usurpadora también. Bueno, pues ahí está, señoras, señores, chiquillos, chiquillas, ya me voy. Muchas gracias a toda la flota maravillosa que se dio cita con nosotros desde las 5 de la mañana, Mañana tenemos una cita otra vez a las 5 de la mañana, no sea que la Virgen le habla, también póngase la de México, la del Puebla, la del Toluca, la del América, la del Cruz Azul, la que quiera. Mañana juega la selección. Va de superlíder de grupo, Ay, chiquillo. ¿Quién nos viera tú? Ahora sí que con el churro del Juárez, ¿cómo no? Saludos para Margarito. Y el mega de la Jayapan dice que ya andan ahí en las 6. Bueno, pues que tengan un excelente bendecido día, mi querido Margarito y el buen mega. La vida es una y es un carnaval, vive, ríe y goza, que la vida es una sola y no sabemos cuándo la luz se vaya a apagar. Señoras y señores, yo soy Milton Ramírez, el Flaco. Fue un verdadero placer haber estado con todos ustedes. Muchísimas gracias. Pásenla bonito, pero pásenla bien, porque si no, no la pasen. ¡Adiós!

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3: El 23 de junio de 1990, la selección de Camerún logró la hazaña de vencer a Colombia por 2-1 en tiempos extras, tras empatar sin goles en los 90 minutos para convertirse en la primera selección africana en alcanzar los cuartos de final de una Copa del Mundo. Durante la prórroga de dicho encuentro, el veterano Roger Milla anotó el par de goles de la victoria. La peor falla histórica al intentar anotar un gol en una Copa del Mundo es el penalti errado por Roberto Baggio en la final de Estados Unidos 1994. El astro italiano, que cargaba con la responsabilidad de mantener vivas las esperanzas de su selección ante Brasil, envió el balón por encima del travesaño, definiendo el título para los sudamericanos. La peor mancha del fútbol mexicano en su historia es el caso de los cachirules. Todo se originó de una investigación periodística que descubrió que la Federación Mexicana de Fútbol alteró las actas de nacimiento de 4 jugadores de la categoría sub-20 para el premundial de CONCACAF rumbo al Mundial Juvenil de 1989. El caso llegó a FIFA y la sanción fue prohibir que México participara en el torneo de fútbol de los Juegos Olímpicos de Seúl 1988 y de las eliminatorias rumbo a la Copa del Mundo de Italia 1990.
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0: Lánzate y embárcate, qué bonito. Liberación, Nubes de Algodón, Los Fresno, Algo Romántico, La Mujer Que Yo Quiero, Los Chicanos, Novia Mía y Los Babies. ¿Cómo sufro? Ay, cómo sufro. Por allá de 1974 esa rola estaba saliendo en las estaciones de radio. ¡Qué bonito! Así iniciamos Las Viejas del Patrón. Tu amigo Federico Ríos, la voz que le pones ahora a la radio. ¡Aguas! Porque ya sabe, agua, agua, que ya se viene el agua. Tormenta eléctrica, Protección Civil ya nos está informando desde días con anterioridad. Que hoy y mañana va a haber tormentas eléctricas en la parte centro del estado de Veracruz, zona de Jalapa, zona del puerto de Veracruz. Tormentas eléctricas, así que bueno, ya saben, tomen sus precauciones. Mis amigos que nos están escuchando en diferentes latitudes, también muy atentos por las lluvias y esa tormenta eléctrica que se avecina. Así que infórmense. Vamos a la pausa, regresamos. Las 10 con 18.
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0: ¿cómo estamos? Buenos días.
1: Pollo, como pollo, ¿cómo estamos? Buenas noches, buenas tardes. Hablo de frutas y verduras, Gustavo. Por ahí, a ver si me puedes complacer con una canción de los Zembes, enfermera, para escuchar la cama oscura, en donde manda el patrón de 4.9. Súbele, compa pollo, súbele, excelente y bendecido día.
0: Súbele, buenos días.
2: Buenos días, compa pollo. Quiero una canción de Temerino de Cuando Quieras Verme. Soy Víctor Carmona. Un saludo a Taller Motos El Güero, Kiel Cero, y un saludo al Taxi 6031. Hola. Y aquí manda el patrón 104.9 FM con mi amigo compa pollo.
0: No llores, Víctor, no llores. Buenos días.
3: Habla Rodri en el Estado de México. Un saludo a la joya, la joya chica, Canelones Nicole y Carnicería El Arturín. A ver si nos puedes poner la canción de Mi Suegra, de los Junior Clan. Gracias, bonito día.
0: Bonito día.
4: Aquí Alan Álvarez, reportándome como todos los días.
0: Alan, ¿cómo estás?
4: ¿Será que me puedes complacer con la canción de Ya lo pasado, pasado, del príncipe de la canción, José José?
0: Órale.
4: Con saludos para la familia Álvarez, que escuchan en Jilotepec, Veracruz.
0: ¿Cómo no? Claro.
4: Aquí manda el patrón 104.9 FM y súbele.
0: Súbele, mi Alan. Buenos días.
5: Bonito, buenos días.
0: Hola.
5: ¿Cómo estás?
0: Muy bien.
5: Ojalá,
0: gracias.
5: Me puedas poner la canción del boleto de Superlamas.
0: Claro.
5: Ojalá y tengas esa canción.
0: Ahorita la buscamos y la
5: dedicada
0: tengo.
5: Para todo tu público de las viejas del patrón,
0: público
5: que siempre
0: patronero.
5: Te escuchamos.
0: Claro,
5: y aquí
0: sí.
5: Manda al patrón con el mejor locutor. Súbele, pollito.
0: ¡Súbele! ¡Buenos días!
6: Compa pollo, buenos días, buenas tardes, buenas noches, compa pollo, excelente y bendecido martesito. Por
0: gracias.
6: Favor,
0: cumplazo,
6: nos ponemos los Acosta. Una chica está llorando. Con saludos con mi esposa Blanquita Rodríguez. Que aquí te estamos escuchando en la colonia Lago Unida, aparte de buen Miguelón. Súbele, compa pollo. ¡Súbele!
0: ¡Súbele, Carolito! Ya sabe, el buen Miguelón. Oye, mi pollo, mándale saludos a mis hijas, Natalia y Saori. Te estamos escuchando aquí en Coatepec, de parte de su papi Enrique. Le mandamos un saludo a don Enrique y a sus preciosas hijas, Natalia y Saori. Saluditos, buenos días. Saludos a la gente de Gualupita también. Están en la sintonía, mi pollo. Como siempre, aquí te estamos escuchando en Gualupita, donde manda el patrón FM. Por favor, mándale saludos, mi pollo, al mejor oficial de seguridad, el mejor guardia de seguridad, aquí en el fraccionamiento Briones, al guardia Héctor Sánchez de Speak. De parte de su chaparrita, que lo extraño muchísimo, que se regrese a Monterrey, que aquí lo estoy extrañando, dice su chaparrita. ¡Buenos días!
7: ¡Épale! Compa pollo, ¿cómo estás? Buenos días, carnalito. Habla tu amigo Rafita Espinosa, desde el mercado de Zempoala, sintonizando el 104.9 FM. Mándame saludos para mi tío Urbano, el rey de la longaniza, para mi tía Male y para Ale Méndez, que aquí estamos en la longaniza y la costilla. ¡Vénganse antes de que se acabe todo el pueblo de Zempoala! Por ahí complácenos con una de José José, Gotas de Fuego. Hola, para escucharla, porque Ale le han rompido el corazón.
0: ¡Qué bárbaro! ¡Bien rompido! ¡Buenos días!
8: Apoyo. Quiero mandar saludos para doña Carmen, que está escuchando el radio a todo volumen y haciendo tortillas. Y también para don Andrés,
0: unas tortillas.
8: Colorado el Panadero, que está en recuperación.
0: ¿Qué le pasó?
8: Escuchan en Michapa, municipio de Huatusco.
0: De Huatusco, Huatusco.
8: Quiero una canción que se llama Ni tu amigo, ni tu amante.
0: ¡Ah, caramba!
8: Ahí para don Andrés.
0: Órale.
8: Quién sabe a quién se la dedica, pero esa canción
0: él solo
8: la
0: sabe.
8: Quiere para escucharla.
0: Bueno,
8: así que aquí manda el patrón 104.9 FM. ¡Ánimo, mi pollo! Saludos, bendiciones, excelente programación.
0: Muchas gracias.

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1: El diputado local, Adrián Ávila Estrada, reconoció que el trabajo coordinado entre las corporaciones de seguridad y la Fiscalía General del Estado han permitido desmantelar bandas delictivas en las zonas norte, centro y sur de Veracruz, lo que contribuye a un estado con mayor seguridad.
2: Le muestra a la gente que ha tomado el camino incorrecto que desde la Fiscalía, desde la Secretaría de Seguridad Pública, van en serio a combatirlos.
1: El Consejo Universitario General de la Universidad Veracruzana celebró su segunda sesión ordinaria del año en la sala anexa de Tlacná, Centro Cultural, presidida por el rector Martín Aguilar Sánchez, durante la cual se aprobaron actualizaciones y modificaciones a programas educativos, proyectos de reglamentos y planes institucionales. En esta jornada, el rector presentó el informe de la atención institucional ante la contingencia derivada del disturbio tropical 90E en la región Poza Rica-Tuxpan. Martín Aguilar Sánchez también dio a conocer los informes de los estados financieros dictaminados al 31 de diciembre de 2025 y 2024 y la opinión de los auditores independientes. La presencia del hongo fusario en plantaciones de caña de azúcar de Veracruz ha alcanzado niveles preocupantes y podría poner en riesgo la producción de la próxima zafra si no se implementan acciones coordinadas entre los productores. Así lo advirtió el biólogo José Enrique Ortiz Villagómez.
3: Que se organice ya y hagan aplicaciones por zonas completas, por ejidos completos, y no una parcela por aquí y otra por allá, porque con las lluvias las esporas se van a transportar de un cañal a otro.
1: Síguenos en todas nuestras redes sociales como @olivanoticias y en X como @olivanoticiasx. Soy Karina Arriaga.
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6: El partido inaugural de un mundial con mayor cantidad de goles en la historia es el Italia versus Estados Unidos de la Copa del Mundo de Italia 1934, con un total de 8 anotaciones. El encuentro concluyó con una aplastante victoria de Italia por 7-1. En los primeros días de competencia del Mundial 2026, el torneo se convirtió rápidamente en la edición que más rápido superó la marca de los 100 goles en los últimos 68 años. Luego de coronarse campeón del mundo con la selección francesa en el Mundial de Francia 1998, el lateral izquierdo Vicente Lizarazu cambió de deporte para competir al más alto nivel en el Jiu-Jitsu brasileño, llegando a proclamarse campeón de Europa en su categoría.
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0: Saúl el Jaguar y el Jerry con el tema Luna. Vuelve Ricky Martin y Ángeles Azules. Y los Guardianes del Amor y Bronco con el tema Amor se escribe. Ándale, efectivamente. 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
0: Son las 11:17.
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0: mañana con 26 minutos. Estoy checando las redes sociales. Espérame, Perruqui, ya está lloviendo en diferentes partes. Ya cayó el agua. Yo les dije, pero nos ganó, ¿eh? Yo les dije de la tormenta eléctrica, pero bueno, nos ganó. Tenemos mensajitos a través del WhatsApp 2288151049. El Pollo, buenos días, patrón. Saludos a... ¿qué? Madre, saludos a Ayana. Te está escuchando en Rafael Lucio Tlacolulan. Dedica la canción La Migajera Remix. Órale, ¿cómo no? Una canción Migajera Remix. Saludos, ponme una canción. La de Los Dedos Negros, la de Presión Alta, mi Pollo. Te estamos sintonizando. Claro que sí, con todo gusto. Para los amigos del taller de maquinaria Solo Café de Coatepec, Veracruz. Para el Bomba, el Abeja, el Gorila, el Chango, el Chico Hawk. El Huevo, el Baby, el Chai. De parte de su amigo, el DJ Christian Mix. Aquí manda el patrón FM 104.9. Yo dije, bueno, pues que es un zoológico. ¿Qué onda, Pero bueno, está bien, ahí les mandamos un saludo para toda la raza que está trabajando allá en el taller de la maquinaria Solo Café. ¿Dónde suena y manda el 104.9? Buenas tardes.
1: Buenos días.
0: Buenas noches.
1: Con placer con la pasó? Canción de Híbrido.
0: Ajá.
1: De Virlan García, por favor.
0: ¿Cómo no? Virlan García.
1: Ojalá que sí me la puedas poner.
0: Claro que sí.
1: Muchas gracias, saludos.
0: Saludos con todo gusto.
1: Y aquí manda el patrón 104.9 FM.
0: Saludos, claro que sí. Buenos días. Dice, para las chicas de Antojitos Las Marías, les mandamos un saludo, chicas, ¿cómo están, Saludos bien especiales para mis amigas Las Marías, allá en Ídolos, Veracruz. Saludos a mi compita Rafita Espinosa, para mi compa Urbana Espinosa, que andan allá en el Jale, en Zapora, Veracruz. Allá andan allá en el mercado, chambeándole duro y macizo, Sacan la gasolina, ahora la gasolina, la longa. No te digo. Ya me hace falta el café. Tenemos promociones. Vámonos a Cinépolis Plaza Museo. Lo único que tienes que hacer es... cántame la clave del patrón, ya saben. Si yo le pregunto quién es el que manda, usted me contesta.
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0: Así de rápido, rapidito, cómo no. Se lleva su boleto para... es boleto doble para Cinépolis. ¿Quién es el que manda?
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0: Ahora cantadito, pero tiene que ser cantadito.
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0: Excelente, no me vayas a colgar, voy a tomar tu nombre completito porque ya tienes su boleto y te vas a Cinépolis con el patrón.
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5: La presidenta Claudia Sheinbaum aseguró que la megafarmacia está funcionando principalmente en la zona centro del país y como centro de distribución de medicamentos oncológicos hacia hospitales del IMSS Bienestar.
6: Está funcionando principalmente para la zona centro del país. Llegan ahí los medicamentos y de ahí se distribuyen a la zona centro. En el caso de los medicamentos oncológicos es para todo el país. Llegan a la megafarmacia y de ahí se distribuyen.
5: La gobernadora Rocío Nale García informó que ya se atiende la denuncia de productores lecheros de Veracruz respecto a que Leche para el Bienestar ya no les compra su producto. Destacó que en la entidad se tenía un padrón de 288 productores de leche, de los cuales 39 presentaban irregularidades en sus entregas.
7: Son 288 productores de leche, son los que se tienen en el código para entrega, y estaban afectados 39 por entregas irregulares. Esto me lo dijo el 10 de junio. Y me dijo, hoy se les va a recibir a todos.
5: El municipio de Veracruz pagará 18,000 pesos a nuevos policías. Así lo reveló la alcaldesa Rosa María Hernández Espejo.
8: Y bueno, ahorita ya tenemos un buen número, afortunadamente. Pretendemos llegar hasta 200 policías.
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9: Mensaje del arzobispo Jorge Carlos Patrón Wong.
10: La esperanza cristiana no es optimismo pasajero, ni un simple deseo de que las cosas mejoren. La esperanza nace del encuentro con Jesucristo vivo, que camina con nosotros, que está en medio de nosotros, acompañándonos en las alegrías y dificultades de cada día. Entra en contacto con Jesucristo, que sigue presente en tu historia, en la Eucaristía, en el Evangelio y en la oración. 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Dios te bendice.
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9: Las 11:46.

0: La canción, Pancho Barraza, que me maten las penas. Acá saludos a mi gente allá en Querétaro, Normita Medina. ¿Cómo está mi querida y gran amiga Normita Medina hasta Querétaro? Le mandamos un saludo bien especial. Dedícame una canción, mi pollo. Te escuchamos aquí en Amatitla. En Tlaltetela, donde manda el patrón FM. Algo de los temerarios. Ya pusimos de los temerarios, ¿no? Ah, bueno. Fue unas mezclas maestras. Buenas tardes.
1: Hola, pollito, buenos días, buenas tardes, buenas noches. Bonito martes lluvioso.
0: Lluvioso,
1: soy la Sirenita, aquí escuchándote como todos los días.
0: Gracias, Sirenita.
1: Aquí manda el patrón.
0: Eso, mi Sirenita, saludos como todos los días. Súbele. Ay, Dios mío.
2: ¿Cuál es?
0: Te digo que no estoy al millonazo todavía de la garganta, pero ahí vamos. Mejor que ayer, sí. Ayer casi ni hablé porque traía yo una inflamación, una amigdalitis, dijera los médicos, pero bueno, hoy ya. Después de unas 4 inyecciones, mira, traigo la pompa toda tipo Jenny Rivera, así grandotota. Oye, saludos, Chely López. Ahí dedícame una canción. Ah, su canción, cómo no, Chely López, la de Estabas ahí, se llama la canción, creo, ¿no? Vale, mandamos un saludo a Chely allá en el castillo, donde manda el patrón FM. Saludos para DJ y Fabián Mix, para el sonido Playmaster. Les mandamos un saludo ayer a Actopan, Veracruz, donde suena el patrón FM. Le mandamos un saludo bien especial. Saludos a la princesita, ahorita que dije a la princesita del castillo. A la princesita del castillo. Ya no nos escucha, ¿ah? ¿Eh? Ah, ya no nos oye la princesita. Antes sí nos estaba escuchando la princesita del castillo. Estaba bien pendiente de la programación. Nos mandaba mensajitos, pero bueno, ahora ya no. La princesita del castillo. Saludos, ¿qué dice esto? ¿Qué es eso? ¿Un video? A ver, ahorita lo checas. Dice, saludos a los de Chalisquilo, de parte del Chipotles. Saludos a los del Chalisquilo, de parte del Chipotles. ¿Qué onda, Chipotles? ¿Todo bien? Saludos al Chipotles, dice, aquí manda el patrón FM. Saludos, dice, compa Pollo, aquí estoy escuchándote, pero no pone su nombre, ¿va? Saludos, dice, hay que cuidarse mucho, mi pollo, con este clima. Dice Rubí Aparicio, aquí en San Marcos de León, manda el patrón. Sí, Rubí, hay que cuidarse. Y más, bueno, los cantantes, la gente que trabaja con la voz, pues mucho más, ¿va? De repente estamos así, un poquito sensibles a los cambios climatológicos. El Pucho de las Amazonas. ¡Ah, es el Pucho! El Pucho, pues, Pucho. Espérame, todavía no leo las mentes. Me escribe, aquí te estoy escuchando. Ajá, sí, ¿cómo te llamas? Saludos para Isa Soto, la fan number one. ¡Ah, cómo no! Para nuestra fan número uno, Isa Soto, allá en Antojito de las Marías, para el Inge Pancho. Dice que está echándose aquí una rica comida con las Marías. Les mandamos un saludo. ¿Tenemos boletos o tenemos música? Tenemos música. Terminando la rola, nos vamos con boletos para que nos vayamos a Cinépolis de Plaza Museo. Aquí está Virlan García. ¡Súbele!
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0: Saludos a Leti Martínez.

0: Ay, qué loco, para qué, bueno, claro que sí, por supuesto. 2288 15-1049. Yo te pregunto quién es el que manda y tú me dices 104 puntos.
1: Ay, ponle el ese.
0: Yo te pregunto quién es el que manda y tú me dices 104.
1: Qué bárbaro.
0: Aquí manda. Estás durmiendo, compadre. Deja echar novio ahí en el WhatsApp. Buenas tardes. ¿Quién es el que? Buenas.
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0: ¡Eso! Tú muy bien, no me vayas a colgar porque te vamos a dar tu boleto. Te vas a Cinépolis con el Patrón FM. Aquí están los dedos negros. Presión alta. Me la estaban pidiendo. Muy bien, aquí están. Súbele hasta el talento. 100% patronero. Los dedos negros.

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8: El actual técnico del Tri, Javier Aguirre, es el estratega que más partidos ha dirigido a la selección mexicana en Copas del Mundo, con un total de 10. Dirigió 3 en fase de grupos y 1 en octavos de final, tanto en Corea-Japón 2002 como en Sudáfrica 2010, y supuso la eliminación del Tri. El árbitro de la final del Mundial de Alemania 2006 entre Francia e Italia fue el argentino Horacio Elizondo. Elizondo es recordado por la histórica e inmediata expulsión de Zinedine Zidane tras el famoso cabezazo a Marco Materazzi. La FIFA decidió entregar una medalla a todos los futbolistas de los planteles campeones y subcampeones a partir del Mundial de 1978. Antes de esta edición, las preseas se entregaban únicamente a los 11 jugadores que se encontraban en el terreno de juego al finalizar la final y el partido por el tercer lugar. La duración reglamentaria de los partidos de fútbol en 2 tiempos de 45 minutos se remonta a finales del siglo XIX. Esta norma fue establecida e institucionalizada por la International Football Association Board, IFAB, y adoptada por la FIFA para las Copas del Mundo desde su edición inaugural en 1930.
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0: Así dice la canción, ¿no? Los federales. Así se llama Ondas. Ay, Dios mío, ¿qué pasó? Más boleto. Ah, chido, perfecto. Dice mi pollo, salúdame a las cocineras del Itacate, a Costa y a Maribel. Te escuchamos aquí en el Fresno, donde el 104.9 FM manda. Oiga, le mando un saludo para mi gente de Vega de la Torre, que me atendieron increíble allá con mis amigos de Cocos, Don Sebas. Ahí estuvimos, nos presentamos, estuvo el ambiente bien chido el Día del Padre, allá en Vega de la Torre, ¿eh? Ahí le mandamos un saludo para Don Sebas. Ustedes lo conocen, ¿no? Saludos a mi buen amigo Pablo, al maestro Pablo, cómo no, les mandamos un saludo. Grandes amigos, a Miriam, al profe, le mando un saludo al profe, cómo no, qué gusto saludarlos, mi profe. Le mandamos un abrazo bien especial, que nos estuvieron acompañando allá. Se puso bueno, compadre, se puso muy bueno. Ay, buenas tardes, buenos días, buenas noches. ¿Qué pasó? ¿Qué pasó?
1: Habla Ramón de aquí de Mijantla.
0: ¿Qué pasó, Ramón?
1: Échanos una canción de Pancho Barraza.
0: ¿Pancho Barraza?
1: De acuerdo. ¿Ora? Aquí en Mijantla estamos trabajando por... Ajá. Muy cerquita del río, en la construcción.
0: Ándale, con un cuidado.
1: Lugar que le llaman el Dínamo.
0: El Dínamo.
1: Y nos está escuchando.
0: Perfecto.
1: El muñeco.
0: Hola, muñeco.
1: Está escuchando Blandino. Ajá. Octavio y su hijo de el muñeco también aquí está. Un servidor Ramón también. Okay. Aquí estamos. Por eso queremos escuchar esa que te dije de Pancho Barraza.
0: Pero la recuerdo.
1: Hola. Súbele, compa Pollo.
0: Ya sabe,
1: carito. 104.9 FM. El patrón. El Misantla.
0: Patrón.
1: La tierra de Empacatara.
0: Asomecha, Misantla, Veracruz. Que también ha estado lloviendo, va, allá en Misantla. Saludos al buen Miguelón, el Impala, escuchamos en plan chico. Dice que ya que dejen de soldar, que está re fea la tormenta. Oigan, pues sí, están chambeando, pero bueno, está bien, está bien, está bien. Échale ganitas, pues. Pero tengan precaución, por favor, si está la tormenta, mejor ahí déjenla. Resguárdense. Saludos, Miguelón, el Impala. Un saludo desde la cafetería Lumi, te estamos escuchando. Salúdame a la panadería El Cuate, dice... Cafetería Lumi, panadería El Cuate. Aquí que sacamos al cafecito. Aquí está Banda Cuisillos. Si quieres...

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1: La presidenta Claudia Sheinbaum volvió a posicionarse en contra de que los cargos de la función pública sean heredados a familiares, incluso cuando la designación sea mediante procesos de elección popular.
2: La persona que está en el puesto no puede, la siguiente elección, ser un familiar hasta el cuarto nivel. Eso es lo que está ahora y está legislado para el 2030. Evidentemente, si esa propuesta la hice yo, pues no estoy de acuerdo que en el 2027 haya algún familiar.
1: El presidente de la Junta de Coordinación Política del Congreso del Estado, Esteban Bautista, confirmó nuevos casos de familiares de diputados en la nómina del Congreso.
3: Esto de Recursos Humanos se le ha instruido a revisar minuciosamente.
1: La alcaldesa de Jalapa, Daniela Griego Ceballos, exhorta a la población a tomar medidas preventivas para proteger la salud frente a las altas temperaturas.
4: Y sobre todo insistirle mucho a la gente que no expongan a los niños, a las niñas, a los animalitos a altas temperaturas en el sol.
1: Te esperamos a las 2 de la tarde en la segunda emisión de Oliva Noticias. 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
1: Estoy de regreso, señores y señores. Ahí estuvo Banda Carnaval. De lo nuestro no queda nada más que los remembers. Oye, le mandamos un saludo para Jessy. Muchas gracias. A ver, estamos checando aquí las redes sociales. Salúdame al bolero, mi pollo. En Cardel, Veracruz, estamos escuchando. Saludos, buena tarde. Siguiente de Cardel, Veracruz. Pepe Aguilar, Como tu sangre en mi cuerpo. Ahí está la rola que me están pidiendo con todo gusto.
2: Damas y caballeros.
1: Niños y niñas. Tenemos boletos para que te vayas a Cinépolis. Plaza Museo. 2288-15-1049. Así de rápido y sencillo. Yo te pregunto quién es el que manda. Tú me dices, cantando la clave. Ay, Dios mío. Estás con eso. Aquí manda. Ahí está. Buenas tardes. ¿Quién es el que manda?
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1: Mi hermano, no me cuelgues, que te llevas tu boleto doble. Te vas a Cinépolis. No me vayas a colgar, por favor. Ahí está. Tenemos otro boleto. Échalo de una vez. Buena tarde, ¿quién es el que manda?
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1: Muy bien, muy bien. Tenemos dos ganadores, se van dos boletos dobles. De inmediato, ya lo sabes. Síguenos escuchando porque tengo más boletos para Cinépolis Plaza Museo.
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1: Pura de arranque, Junior H y Gael Valenzuela.

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0: Oiga, de esto el original, con el tema aquí es Innaturalita de Josie Quen y Jorge Celedón y Jorge Medina. Oigan, ahí checando las redes sociales. Minuto 93, Portugal 5, Uzbekistán 0. Goliza, ¿eh?
1: Hoy me voy, ya regresaré.
0: Bueno, así las cosas. Buenas tardes, buenos días, buenas noches. ¿Qué vale? ¿Qué pasó? ¿Qué pasó?
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0: ¡Eso! Ah, muchas gracias. Saludos, buenas tardes, buenos días. ¿Qué pasó?
2: ¿Qué tal? Buenas tardes, mi compapoch. ¿Será que me puedes complacer con la canción, la del dueño de tu amor?
0: Ah, muy bien.
2: Escuchela en la chamba.
0: Hola.
2: De parte de Alan Álvarez.
0: Alan, claro que sí, carnal.
2: Para la familia Álvarez que escuchen en Xilotepec, Veracruz. Te manda el patrón 104.9 FM.
0: Súbele. Súbele, carnalito, claro que sí. Ahorita la buscamos, ¿va?
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0: 12.57.

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12: El francés Jules Fontaine es hasta la fecha el jugador con mayor cantidad de goles anotados en una sola edición de la Copa del Mundo, con un total de 13. Durante el Mundial de Suecia 1958, Fontaine le anotó 3 goles a Paraguay, 2 a Yugoslavia, 1 a Escocia, 2 a Irlanda del Norte, 1 a Brasil y 4 a Alemania Federal. La última Copa del Mundo en la que participó la Unión Soviética fue Italia en 1990. El equipo dejó de competir en este torneo debido a la disolución política del país, la cual se formalizó a finales de 1991 y provocó que la nación se dividiera en múltiples repúblicas independientes. Posteriormente, la FIFA reconoció a la selección de Rusia como la sucesora oficial de la Unión Soviética en el ámbito deportivo. Rafael Márquez es el futbolista mexicano con mayor cantidad de partidos disputados en Copas del Mundo, acumulando un total de 19 encuentros. El histórico defensor logró esta cifra a lo largo de 5 ediciones mundialistas: Corea-Japón 2002, Alemania 2006, Sudáfrica 2010, Brasil 2014 y Rusia 2018.
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3: ¡Súbele! La 1:21.

0: La 1:30.
1: Mensaje del arzobispo Jorge Carlos Patrón Wong.
2: Ninguna familia es perfecta. Está formada por personas que se equivocan, que tienen limitaciones y que necesitan aprender cada día a perdonar. Es ahí donde se hace presente la gracia de Dios, porque el Espíritu Santo hace que dialoguemos, nos comprendamos y nos perdonemos. Los momentos de escucha, de convivencia, de oración y acompañamiento mutuo nos hacen crecer en el amor a Dios y a nuestra familia. Todo a Jesús por María, todo a María para Jesús. Dios te bendice.
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14: La 1:50.

0: De las 2 de la tarde, 2 a 3 de la tarde, ¿ok? Mi pollo, buenas tardes, saludos. Dice bendiciones, el buen Roberto. Ah, mi compa Roberto, ¿cómo estás, carnalito? Ya se me hacía raro que no te reportaras con nosotros. El buen Robert y a toda mi racita allá en Coatepec, donde manda el patrón FM. Buenas tardes. ¿Qué pasó? ¿Qué pasó, Higinio?
1: El patrón 104.
0: Eso.
1: Un saludo para el temerario mayor.
0: Ajá.
1: Taller de motos, el güero.
0: Eso.
1: Por ahí, compófame con algo de los temerarios, botella envenenada.
0: Ajá.
1: Y aquí manda el patrón 104.9 con la voz que le pone sabor a la radio, Federico Ríos, el compa pollo.
0: Eso pues. ¡Mi pollo! Ya regresamos, dice, porque se nos vino la lluvia, nos resguardamos, pero aquí seguimos escuchando en Tlapala, municipio de Totutla, donde manda el patrón FM. Saluditos, como no, para mi buen amigo Faustino y a toda la raza que anda chambeándole por allá, en Tlapala. Buenas tardes.
2: Muy buenas tardes, compa pollo. ¿Qué pasó? Cuenta algo bueno para acá, para toda la banda que te estamos escuchando aquí desde las Carolinas.
0: Eso, mi hermano.
2: Aquí, la gente está pidiendo la murga de Panamá. Ponte esa rola chida. Ah,
0: perfecto.
2: Saludos y buenas tardes, compa pollo.
0: Órale, cómo no, me parece muy bien. ¿Qué te parece si con eso cerramos la programación dedicada para toda mi raza que está allá en Estados Unidos? Que sientan las vibras de este lado, Señoras y señores, con esto cerramos nuestra programación, las tandas del 104.9. Con el favor de Dios, mañana aquí estamos en punto de las 10 de la mañana poniéndole sabor a la frecuencia.

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0: Vamos a arrancar con la segunda de Oliva. Son las 2 de la tarde con 3 minutos. Altas temperaturas en Veracruz. Están sumando todavía más casos de golpe de calor. Le voy a comentar sobre este tema. La AMOTAC, esta importante organización de transportistas en la República Mexicana, ha confirmado una movilización. Detalles, Juan José Enríquez.
1: La Alianza Mexicana de Organizaciones de Transportistas, la AMOTAC, habrá de realizar este miércoles 24 de junio una protesta en 32 estados del país. Los detalles en unos momentos en Oliva Noticias.
0: Ya le comentaremos sobre esta manifestación, gran manifestación que pretende hacer la AMOTAC, los transportistas del país, en los estados de la República. El diputado local, José Reveriano Marín, dice que el ciclo escolar concluye hasta julio. Hace un llamado a que no se deje de asistir a las escuelas.
2: Algunos maestros y me dicen que ellos todavía están laborando de manera normal. No sé si en algunas escuelas haya ocurrido lo contrario.
0: La alcaldesa de Xalapa, Daniela Griego, dice que a mediados de julio arrancan trabajos para reencarpetar Ruiz Cortines.
3: Ya más faltaría muy poco realmente para terminar Ruiz Cortines, pero sí se aprobó por Cabildo. El subcomité de adquisiciones ya también avanzó en el trámite correspondiente.
0: El sector de los taxistas en la zona conurbada Veracruz-Boca del Río están pensando en incrementar 30% para la temporada vacacional, incrementar su costo. Habla Raúl Mendoza, representante del gremio.
4: Este viaje es en la zona conurbada Veracruz-Boca del Río. En este caso, y Medellín.
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0: ¿Cómo está? ¿Cómo le va? Le saludo con gusto. Soy Alejandro Aguirre Guerrero y le voy a contar las historias importantes del día. Son las 2:05. Estamos como siempre en redes sociales y en radio y así cubrimos el estado de Veracruz y el mundo en Facebook, en X, en Instagram, en YouTube, en el canal 12 de Supercable y en la página olivanoticias.com. Todo en vivo y en directo, en tiempo real. Además, el WhatsApp está abierto, el 2281-400-600, y con la radio llegamos, junto con redes sociales, al estado de Veracruz y el mundo. Son las 2:05, hay muchos temas, como siempre, arrancamos con la información.
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0: De acuerdo al informe, más reciente de la Dirección General de Epidemiología, Veracruz tiene 33 casos de golpe de calor registrados y 3 muertes asociadas a temperaturas extremas. Estos son datos oficiales. 33 golpes de calor, casos de golpe de calor en el estado de Veracruz, 3 muertes por ello. Esta cifra aumentó de 25 a 33 casos tan solo en una semana, o sea, 8 casos más en una semana, a pesar de las lluvias, porque se preguntará usted, bueno, golpes de calor y las lluvias, pues sí, a pesar de ellas, hay casos fuertes de golpes de calor y muertes por ello. El informe semanal, que se llama Daños a la Salud por Temperaturas Naturales Extremas, dice que Veracruz tiene 42 afectaciones relacionadas con calor fuerte. Y de esas afectaciones, 33 son golpes de calor y 15 asuntos que tienen que ver con deshidratación. Esto refleja un incremento, lo que le decía, 8 casos de golpes de calor que se incrementaron en una semana. O sea, la semana anterior hubo 8 casos menos de golpes de calor. Veracruz tiene 3 muertes vinculadas a altas temperaturas, todas se atribuyen a golpes de calor. Y con esta cifra, Veracruz se ubica entre los estados con más fallecimientos por golpes de calor, solamente abajo de Baja California, Chiapas y Tabasco. A nivel nacional, la Secretaría de Salud dice que hay 25 muertes por calor entre la semana 12 y la semana 23 epidemiológica. 24 fueron provocadas, o sea, 24, digamos, afectaciones por calor fueron provocadas por golpes de calor y otra por deshidratación.
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0: Ahora, para las horas que se avecinan, o sea, de 24 a 48 horas, se prevé que haya una disminución gradual, o sea, que baje el calor en gran parte del estado de Veracruz, para que lo tenga presente. Se prevé una disminución baja, pero sí habrá de bajar el calor, sobre todo por las lluvias. Y habrá un ambiente templado en las noches y en las madrugadas. Aquí el pronóstico que siempre envía la Secretaría de Protección Civil, José Llanos Arias.
7: Desde la Secretaría de Protección Civil de Veracruz, les informamos el pronóstico del tiempo para este martes 23 de junio del 2026. Se prevé que entre hoy y mañana las lluvias aumenten significativamente en gran parte del estado de Veracruz, por lo que se podrían presentar lluvias fuertes con actividad eléctrica, ráfagas de viento y hasta posible caída de granizo. El viento dominante será del norte, noreste, este y sureste de 20 a 35 kilómetros por hora, con rachas de 45 kilómetros por hora en costa y mayores en áreas de tormenta. Aún así, el ambiente continuará siendo cálido y bochornoso, especialmente en zonas de planicie y costa. Se recomienda extremar precauciones por posibles encharcamientos, inundaciones urbanas, crecida de ríos y arroyos de respuesta rápida, deslaves, derrumbes, destechamientos y reducción de la visibilidad. Consulte el aviso especial. Ahora vamos por el detalle por regiones para este martes. Región Norte, cielo medio nublado a nublado, con probabilidad de lluvias moderadas a fuertes, acompañadas por tormentas dispersas. El viento dominará del este y sureste con intensidad moderada, presentando algunas rachas en la costa y mayores en áreas de tormenta. El ambiente será cálido al mediodía y seguirá templado durante la noche y madrugada, con posibles nieblas o neblinas matutinas. Para la región montañosa central, cielo medio nublado a nublado, con posibilidades de lluvias moderadas a fuertes y tormentas aisladas. El viento será del norte, noreste y este de intensidad ligera a moderada, con algunas rachas en posibles áreas de tormenta y en el Valle de Perote. El ambiente será relativamente cálido durante el día y fresco durante la noche y madrugada, con nieblas nocturnas a matutinas en partes altas. Repara la región costeras y llanuras del centro, cielo medio nublado a nublado, con lluvias moderadas a muy fuertes y probables tormentas aisladas, especialmente por la mañana y durante la noche y madrugada, con ambiente cálido y bochornoso al mediodía. El viento será del norte y noreste de intensidad moderada, con rachas ocasionales en el litoral y mayores en casos de tormenta. El ambiente continuará templado por la noche. Región Sur, cielo medio nublado a nublado, con lluvias moderadas a fuertes y eventos locales muy fuertes acompañadas de tormentas aisladas. El viento será del norte y noreste de intensidad moderada, con algunas rachas algo fuertes en la costa y en áreas de tormentas. El ambiente será cálido y bochornoso al mediodía y templado durante la noche y madrugada, con posibles nieblas o neblinas nocturnas a matutinas. Manténgase al pendiente de las actualizaciones y atienda las recomendaciones de las autoridades de Protección Civil. Este fue el pronóstico del tiempo.
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0: Bueno, pues ahí está el pronóstico del tiempo para que lo tenga claro por zonas en el estado de Veracruz.
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0: Fuera director de catastro en los municipios de Yanga y Cuitláhuac, había sido privado de su libertad, o sea, secuestrado, pues, la mañana de hoy por hombres armados que lo interceptaron en calles, por la mañana de ayer, interceptado en calles de la zona centro de Yanga, ahí en el municipio de Yanga, lo habían, pues, privado de su libertad de manera ilegal, por supuesto, y de acuerdo con un reporte preliminar, los hechos ocurrieron por ahí de las 8 de la mañana ayer en una céntrica zona de Yanga. Y según testigos, habían comentado que sujetos armados interceptan a esta víctima y le obligan a subir una camioneta y después huyen con dirección hacia Córdoba. Esta movilización, pues por supuesto que se dio derivado de la emergencia. Hasta el momento, bueno, hasta hace poquito, la autoridad no había informado sobre alguna modificación en la información, pero le comento que ya, por fortuna, localizaron sano y salvo a este exdirector de catastro de Yanga, después de que pues había pasado 24 horas privado de su libertad, o sea, más de un día. Aparece sano y salvo. La tarde de hoy fue localizado Jesús Bautista, exdirector de catastro municipal de Yanga y Cuitláhuac, cuando caminaba sobre un bulevar de Peñuela. Estaba en el municipio de Amatlán de los Reyes. Se lo llevaron en el municipio de Yanga y apareció en el municipio de Amatlán de los Reyes. De acuerdo con los reportes iniciales, vecinos de la zona lo identificaron, pidieron la intervención de la policía municipal, llegó la policía a la zona y se percató de que era justamente Jesús Bautista, quien había sido privado de su libertad pues 24 horas antes. Según reportes oficiales, los hombres armados lo habían interceptado ayer y lo obligaron a subir a una camioneta Toyota. Y bueno, por fortuna apareció sano y salvo. Hasta el momento la autoridad no ha comentado sobre cómo recuperó su libertad, ni tampoco ha dado información sobre las personas que se lo llevaron o que estarían relacionadas con el caso.
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0: Un padre y su hijo lamentablemente perdieron la vida de manera violenta la noche del domingo en Hueyapan de Ocampo, luego de haber asistido a una carrera de caballos que se efectuó ahí en la zona, en Hueyapan. Ahí están las imágenes para la gente que nos sigue en redes. De acuerdo con la información que se tiene, estas víctimas, padre e hijo, se desplazaban por un camino de la zona cuando fueron sorprendidos por hombres armados que les dispararon en varias ocasiones. Y después del ataque, los agresores escapan del lugar sin que se sepa algo al momento. La zona fue acordonada para permitir labores periciales y el levantamiento de indicios por parte de las autoridades ministeriales. Familiares llegaron a la zona de la investigación correspondiente y efectuaron la identificación oficial de las víctimas, cuyo fallecimiento, por supuesto, que causó consternación entre habitantes y conocidos de la zona. Padre e hijo mueren de esta manera.
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0: Esto fue ahí en Hueyapan de Ocampo, una movilización también intensa de cuerpos de emergencia. Hoy por al mediodía en el fraccionamiento Vista Real, en la colonia Gravileas de Emiliano Zapata, del municipio de Emiliano Zapata. Están las imágenes para la gente que nos sigue en redes. Vecinos reportaron que el vigilante del lugar, estaba inmóvil en su área de trabajo. Al sitio llegaron elementos de paramédicos, personal de protección civil, elementos del grupo Panteras, y valoraron al hombre y confirmaron que ya no contaba con signos vitales. El vigilante de este fraccionamiento, que todo indica murió en su zona de trabajo. Posteriormente llegaron elementos de la policía municipal, estatal, y tomaron conocimiento del hecho. Hasta el momento no se ha informado las causas del fallecimiento, por lo que será personal de la policía ministerial y servicios periciales quienes efectúen las diligencias correspondientes. Ahí están las imágenes para la gente que nos sigue en redes, que le podemos proporcionar sobre el fraccionamiento donde ocurrió este hecho, en Emiliano Zapata, donde el vigilante de este fraccionamiento muere y fue reportado. Bueno, apareció sin signos vitales y ya fue avisada la autoridad y recuperaron el cuerpo.
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0: Juan José Enríquez. Juan José, cuéntanos qué pretende hacer esta importante organización de transportistas a nivel nacional. Buenas tardes.
9: Auditorio, muy buenas tardes. Pues comentarte que la inconformidad del sector transportista escaló a nivel nacional debido a que integrantes de diversas organizaciones anunciaron una manifestación y movilización pacífica para el día de mañana, miércoles, la cual se desarrollará de manera simultánea en las principales carreteras de los 32 estados del país. Esto en protesta por la falta de soluciones a los problemas que enfrenta el transporte de carga, turismo y pasaje. A través de un pronunciamiento dirigido a la presidenta de México, Claudia Sheinbaum Pardo, así como autoridades federales, estatales y municipales, los integrantes de la AMOTAC, la Alianza Mexicana Organizaciones de Transportistas, dijeron que el sector denominado hombre camión continúa siendo uno de los sectores más olvidados por el gobierno, pese a la importancia que representa para el desarrollo económico nacional. Los inconformes denunciaron la creciente inseguridad en las carreteras, asegurando que atraviesan una de las etapas más críticas derivada a la violencia y a la insuficiencia de operativos por parte de la Guardia Nacional. De la misma manera, exigieron poner fin a los cobros excesivos de los servicios de grúas federales, estatales y municipales, además de eliminar los permisos municipales que se les exige para ingresar a diversas ciudades y realizar labores de abastecimiento de mercancías y productos de la canasta básica. Entre las principales demandas de la AMOTAC también destaca la implementación de tarifas oficiales obligatorias para la operación del autotransporte federal, la agilización de trámites en la Secretaría de Infraestructura, Comunicaciones y Transportes, la entrega de placas y actualización documental para unidades rezagadas, así como el cese de presuntas extorsiones en retenes federales y militares. Los transportistas integrantes de la MOTAC pidieron además la modificación del artículo 123 bis 3 de la Ley Nacional de Aguas, al considerar que actualmente criminaliza el traslado de agua, y denunciaron una supuesta persecución por parte de la Guardia Nacional y corporaciones estatales y municipales. Así que para el día de mañana, miércoles 24 de junio, esta movilización empezará a las 7 de la mañana, y advirtieron que en caso de no tener una respuesta satisfactoria por parte de las autoridades, emprenderán una marcha lenta con unidades rumbo al Zócalo capitalino. Alejandro, este es mi reporte.
0: Te agradezco, Juan José. Juan José Enríquez en la línea telefónica. Hacemos una pausa. Los partidos del Mundial. Mañana juega México a las 7 contra República, contra los chequios. Importante el resultado, aunque por ahí varias voces dicen, y bueno, también dicen, ¿no? Ya México ya calificó en primer lugar de grupo, no hay forma de que lo bajen de primer lugar, pero sí es importante el número de puntos que coseche, porque de ello depende con qué tercer lugar se puede encontrar. Y qué mejor que encontrarse con un tercer lugar que no resulte ser de momento, no sé, un Croacia, ¿no? Contra otro que le permita avanzar a México, que aún así están reducidas las distancias, al menos en el Mundial, ¿no? Entre algún, imagínense que le toque a Cabo Verde, estaría bastante interesante. Honestamente me agradaría ese encuentro, porque no porque México pudiera pasar necesariamente, sino porque Cabo Verde está poniendo en jaque a los que se consideran potencias del Mundial, ¿no? Pero bueno, 2-19 en este momento está jugando Inglaterra, otro candidato serio al título, sin duda, aunque creo que les va a pasar como siempre, que son candidatos serios pero no lo alcanzan, como suele pasarle a Holanda también, aunque Holanda trae fuerza, ¿eh? Yo veo a Holanda con más posibilidades quizá que otros años, pero siempre ha sido una potencia Holanda. Portugal le metió 5-0, ganó 5-0 por la mañana. Ronaldo no alcanza a Messi, por más que lo intente ya en cuanto al brillo que pueda tener, pero Inglaterra y Ghana, ambos ganaron sus partidos, los iniciales, van 0-0, y es un importante resultado el que, imagínense, un México gana, también podría darse si es que gana, se va al tercer lugar. Pausa, regresamos.
10: Embajada de México en Venezuela anuncia suspensión temporal de actividades. En Jalisco surge sujeto que deja amarrados a presuntos ladrones a postes de luz, es apodado Batman. Joven sufre crisis nerviosa e intenta lanzarse de Puente Jalitic de Jalapa este martes. Condenan a mujer por acosar a Jungkook de BTS. Tocó su timbre más de 100 veces.
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8: Bueno, pues ya son las 2:24. El diputado local, Adrián Ávila, dice que el trabajo que están efectuando las corporaciones de seguridad y las fiscalías han permitido desmantelar bandas delictivas en la zona norte, bueno, pues en Veracruz. Dice Adrián Ávila, diputado de MC, que esto ha contribuido a que haya más seguridad en Veracruz.
9: Se dan en la zona norte, se dan en la zona sur, en la zona centro, fueron generadores de violencia muy connotados que ya eran buscados y son golpes fuertes que desmantelan las cabezas de las bandas y también le muestra a la gente que ha tomado el camino incorrecto que desde la Fiscalía, desde la Secretaría de Seguridad Pública van en serio a combatirlos. Tuve la oportunidad de intercambiar algunos minutos comentarios con la gobernadora y yo la vi muy entusiasmada en el sentido del esfuerzo que se está haciendo, de la respuesta que se está teniendo tanto desde la Fiscalía como de la Secretaría de Seguridad Pública. Hay que saberlo comunicar de cara a la ciudadanía, como lo he dicho, para que esa percepción de que hay avances también vaya calmando un poquito esa ansiedad.
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8: Dice el diputado local José Reveriano Marín que el ciclo escolar concluye hasta julio. Hizo un llamado a que no se deje de asistir a los planteles educativos. Y es que padres de familia han informado que algunas escuelas ya no hay clase desde ahorita. Por lo que el legislador dice que si no concluyen el calendario escolar podría haber sanciones. Pero sí, claro, entiendo lo que dice el diputado local, ¿no? En estricto sentido se acaba hasta el siguiente mes. Pero ¿qué pasa si ya no hay clase en la escuela? ¿Usted va a mandar usted a su hijo o hija a qué? O sea, ¿a quién lo manda? Si no dan clase. O sea, efectivamente, el ciclo escolar finaliza hasta el próximo mes. Pero sí, también hay escuelas donde ya no hay clase o ya no habrá clase al final de esta semana. ¿Y a qué los manda? Esto es lo que dice el diputado.
10: Yo, de hecho, en la mañana platiqué con algunos maestros y me dicen que ellos todavía están laborando de manera normal. No sé si en algunas escuelas haya ocurrido lo contrario, pero tal y como está establecido el calendario, se debe respetar hasta el último día de clases.
11: ¿Y qué pasa si los maestros mandan recados diciendo que no deben presentarse?
10: Es que la dirección es quien debe tomar la decisión al interior, es una decisión colectiva, no entiendo si tomaron una decisión contraria al calendario, pero las decisiones hay al interior. La verdad, desconozco si haya una reunión respecto de eso, pero te repito que hace rato platiqué con algunas maestras, le comentaba esa parte, me decía, no maestro, nosotros hasta el último día del calendario.
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8: El diputado Diego Castañeda hizo un llamado un llamado a la gente que considera que ha sido afectada de forma injustificada por los cateos de la Fiscalía de Veracruz y que en caso de que haya sido perjudicada por esos cateos, pues denuncien la situación ante la Fiscalía Anticorrupción. Dice que las autoridades están trabajando de manera correcta, pero si alguien se siente pues agredido en sus derechos, pues, que lo denuncie.
12: Yo le pediría a la ciudadanía que confíe en nuestra fiscalía, que es una fiscalía que ha dado resultados y que, bueno, efectivamente, si alguien puso una denuncia, cuestión que desconozco, sí, tengan la confianza de que esa denuncia va a ser investigada por la fiscalía y seguramente llegará a buenos términos.
13: Pero, o sea, ¿la fiscalía va a investigar una denuncia a la fiscalía?
12: Bueno, yo creo que la investigación tiene que ir en el términos de ver si eso denunciaron, ver que sea real lo que se denuncia, ¿no? Y si lo llegaran a encontrar así, entonces para eso tenemos la Fiscalía Anticorrupción, ¿sí? Que es quien juzga a los funcionarios, digámoslo así.
11: Entonces tendrían que proceder ante la Fiscalía Anticorrupción.
12: Sí, tendría que investigarse, ver dónde y que se canalice a las autoridades competentes, que podría ser ahí.
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8: Después del arranque de esta administración, se ha hablado sobre el cambio de elementos de tránsito del Estado que están operando en Perote. Hay varias denuncias de presuntas irregularidades de elementos de tránsito en Perote. Lo dice el diputado local Paul Martínez. Y es que dice que a él también le han llegado quejas sobre mal actuar de estos elementos de tránsito del Estado en Perote, ¿no? Y que incluso dice que hay señalamientos de cobros irregulares. Habla de que hace falta un cambio en el municipio.
14: Definitivamente una acción correcta la de la gobernadora, el mandar a traer a cuentas, digo, cuando hay ya muchas quejas de por medio es que algo anda mal. Definitivamente la invitación que hacemos siempre a la ciudadanía, porque también con un servidor han acudido a quejarse, no solamente de tránsito, también de la policía municipal, de la policía estatal, de transporte. Pero yo siempre les digo a la gente, pongan sus denuncias, de lo contrario es muy difícil darle seguimiento y estas personas pues lo único que harán sería cambiarlas de jurisdicción, pero pues van a seguir haciendo lo mismo. Entonces sí es importante poner la denuncia, a la gente a veces le da mucho miedo porque pues, se trata de autoridades encargadas de hacer valer la justicia y pues resulta como algo contradictorio, ¿no? Pero yo los invito a que denuncien y de esa manera, bueno, pues se siga más allá de solamente removerlos.
13: Oiga,
14: pero la acción muy atinada de la gobernadora, creo que se tiene que revisar, no solamente el caso de Perote, que es mi municipio, sino de muchos otros municipios que seguramente están en las mismas condiciones.
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8: Si se requiere algún trámite fiscal o se vive en Perote, por ejemplo, la gente que vive en Perote y nos escucha sobre el SAT, este SAT que encabeza Antonio Martínez Dañino, informa que va a instalar una oficina móvil. ¿Se acuerda que hace poco tuvimos una entrevista con gente del SAT por este programa de oficinas móviles? Estaban en Jaltipan. Bueno, ahora será en Perote. Serán los días 24 y 25 de junio. Este módulo itinerante del SAT va a brindar atención de 9 de la mañana a 5 de la tarde y estará en Perote en Francisco Madero, número 19. Todos aquellos que quieran acudir a esta oficina móvil para no tener que moverse a Jalapa o a otro lugar donde haya otra oficina del SAT, se puede hacer la inscripción al RFC, se puede hacer la generación o renovación de la firma electrónica, se puede obtener la constancia de situación fiscal y también puede obtener en estos módulos itinerantes orientación fiscal.
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8: Hace una pausa, recordará que la presidenta de la República, Claudia Sheinbaum, ayer recibió al Pato Merlín en al viralizado Pato Merlín, ¿no? Que se considera la mascota no oficial de la Selección Nacional de Fútbol. Lo recibió ahí junto con sus dueños en la conferencia de prensa. Hoy, madres buscadoras, se apersonaron afuera de Palacio Nacional vestidas del Pato Merlín, diciendo que a ver si de esa manera la presidenta Sheinbaum lo recibía, ¿no? Para manejar sus solicitudes en temas de desaparición de personas. Duro tema, pero ahí están las fotografías de varias madres buscadoras que han buscado, dicen, entrevista con la presidenta Sheinbaum o una audiencia con ella directamente, pues se vistieron de Pato Merlín para ver si así lo recibe. Es parte de las quejas que se mostraron hoy en el transcurso del día allá afuera de Palacio Nacional. El café veracruzano llegó al Vaticano una vez más después de que el arzobispo de Jalapa, Jorge Carlos Patrón Wong, le entregara una bolsa de este producto de café veracruzano al Papa León XIV en un encuentro que tuvieron durante la audiencia general. Ahí están las imágenes. Esto fue en la Plaza de San Pedro, ¿eh? ahí en el Vaticano. Está la imagen, mira, obsérvela, si la puedes observar en este momento. Es el arzobispo Jorge Carlos Patrón Wong entregando café veracruzano al Papa. A través de sus redes sociales, Jorge Carlos Patrón Wong compartió que el café de Veracruz que le fue entregado al Papa León es el del seminario Rafael Guízar y Valencia de Jalapa, mismo que cuenta con calidad de altura y es cultivado en Cosautlán, en Temimilco y en Tlaltetela. Dice el mensaje que posteó el arzobispo Jorge Carlos Patrón Wong: por tercera ocasión entregamos al Santo Padre León XIV su dotación del café del seminario San Rafael Guízar y Valencia. Gracias por su ayuda, dice el mensaje que escribió Jorge Carlos Patrón Wong. Y oración al seminario de Jalapa, reciban bendiciones y oraciones del Santo Padre, fue lo que escribió al Papa, justamente el arzobispo de Jalapa, Jorge Carlos Patrón Wong. 2:33, les hacemos una pausa y regresamos.
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8: Del 1 al 7 de julio, Jalapa va a ser sede del Festival de Monólogos Teatro a una sola voz. Este evento, con más de 2 décadas ya de existencia, que reúne lo mejor del arte escénica en el país. La titular de Cultura en el Estado, Xochitl Molina, dice que esta edición reúne a varias compañías destacadas del país. Se van a presentar propuestas innovadoras que van a reflejar la riqueza y diversidad de México. Las presentaciones son gratuitas en el Teatro del Estado.
0: Esta edición es su edición 21ª edición de Teatro Una Sola Voz, ¿sí? Son más de 2 décadas de trayectoria. Como lo comentó el maestro Luis Mario, esta edición contempla 21 montajes, 147 funciones y presencia en 20 estados de la República. Hoy las artes escénicas están en el norte del país, en el centro del país y en el centro sur-sureste. Y nos corresponde en la parte centro sur-sureste. ¿Sí? Esta edición reúne destacadas compañías creadoras y creadores escénicos de diversas entidades del país, quienes presentarán propuestas innovadoras que reflejan la riqueza y diversidad del teatro contemporáneo mexicano. Los montajes participantes abordan temas de gran relevancia social y humana, como identidad, género, nuevas masculinidades, arraigo, infancia, migración, memoria, resistencia y diversidad cultural.
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8: También Xochitl Molina, secretaria de Cultura, informó que hay una mesa de trabajo con la comunidad artística en Xalapa. Están buscando apoyar a los artistas en Xalapa después de las quejas por los cobros por parte de la autoridad. Por cada evento que los artistas realizan, les cobran y hay queja por ello. Dice que desde la dependencia, desde Cultura, también se les contempla para que vayan a eventos itinerantes que se realizan en Veracruz, en tanto se logra echar abajo los costos o los cobros de impuestos.
3: Tenemos una mesa de trabajo con la comuna cultural y ahí vamos, paso a pasito. Ya creo que bajó a la mitad, pero ahí vamos, buscando esta misma ruta para poder apoyar a la comunidad cultural artística.
4: ¿Qué le comentan los artistas? Porque, por ejemplo, la actriz Estela Lucio decía que incluso durante función pues llegan los trabajadores de comercio a contar los boletos, a interrumpir una función. Entonces ellos también dicen que no les parece correcto que sea comercio, que preferirían que fuera a través de Cultura, ¿no? Este trato o todo esto, este trabajo.
3: Como fue aprobado en Cabildo y avalado por las instancias, se está trabajando esa propuesta para poder pues echar abajo ese convenio o esa ley que se hizo también para ayudarlos. Y bueno, estamos empezando, ahorita los artistas han estado participando en eventos culturales que desde la Secretaría de Cultura promovemos. Ahorita estamos llevando a algunos artistas a Lleva el Arte en tu Comunidad.
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8: Y como parte de las acciones que se encaminan para mejorar la movilidad en las ciudades y ofrecer pues un transporte público más eficiente, el secretario técnico del Fideicomiso de Modernización para el Transporte en el Estado, Enrique Santos, que lo platicamos alguna vez con él, sostuvo una reunión de trabajo con la alcaldesa de Xalapa, Daniela Griego. Y a través de redes sociales, este funcionario dice que también participó ahí el síndico único del ayuntamiento, y el propósito es analizar temas estratégicos relacionados con la movilidad, con el proceso de modernización del transporte en Xalapa. Esto particularmente para Xalapa. El compromiso del gobierno para Xalapa es fortalecer el sistema de transporte, dando continuidad a la estrategia que echa a andar la gobernadora. Se trabaja en la incorporación de más unidades para algunas regiones de Veracruz. El objetivo es mejorar la calidad del servicio, brindar mayor seguridad a los usuarios. Esta reunión se da después de que la gobernadora anunciara la llegada de 60 nuevos autobuses para Xalapa, los cuales van a operar bajo el nombre de Atenas. 60 nuevos autobuses. Se acordará que querían aquí meter estos autobuses que están en la zona de Veracruz y Boca del Río, ¿sí? Y no se pudo por la estructura de la ciudad. no se prestaba, pues, después de una prueba piloto, estuvieron aquí unos días y no se prestaban estos autobuses que sí pueden circular en Veracruz, Boca del Río, incluso en Coatzacoalcos. Y la gobernadora en ese entonces dijo que iba a buscar otra alternativa de autobuses para Jalapa, pues también derivado de la estructura de calles y cómo es la ciudad. Y por eso llegan estos autobuses a Atenas, ¿sí? Que son los que anuncia justamente esta persona encargada del transporte o de ayudar a la movilidad en el estado de Veracruz.
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8: Y la alcaldesa Daniela Griego dijo que para mediados de julio, o sea, el próximo mes, arrancan los trabajos de reencarpetado de la importante avenida Ruiz Cortines y están en marcha otras acciones como parte de la segunda etapa del programa de bacheo en Jalapa.
6: El tema de Ruiz Cortines es una intervención mayor porque se aprobó un presupuesto para hacer el reencarpetado. No vamos a bachar, vamos a hacer toda la el tramo de donde está Superche, creo que llegamos hasta el PRI. Entonces ya faltaría muy poco realmente para terminar Ruiz Cortines, pero sí se aprobó por Cabildo. El subcomité de adquisiciones ya también avanzó en el trámite correspondiente y no vamos a hacer bacheo, vamos a reencarpetar otra buena parte de Ruiz Cortines y justo donde está, pues ya está muy deteriorada la vialidad. Entonces sí se destinarán recursos importantes en esta administración y no tardamos en empezar porque ya pasó por Cabildo.
9: ¿Aproximadamente cuándo para que la gente se vaya?
6: Bueno, hay que es más tardado lo que quisiéramos. Lamentablemente son recursos federales y los recursos federales se han burocratizado mucho, la verdad, el ejercicio, claro, para cuidar los recursos del pueblo, pero hay que observar pues una serie de requisitos, entonces no es tan rápido como quisiéramos, pero ya pasó por Cabildo, tiene presupuesto asignado, ya pasó por el subcomité de adquisiciones, entonces terminamos en la fase administrativa, creo que a mediados de julio estaremos ya empezando.
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8: Y el Ayuntamiento de Boca del Río intervino las instalaciones deportivas de la Liga Beto Ávila tras revelar que un dirigente político foráneo operaba este espacio público y tenía ganancias de hasta 300,000 pesos mensuales a través del cobro de cuotas. La alcaldesa Marijose Gamboa anunció la recuperación de este recinto para garantizar que se use de manera gratuita para las ligas de béisbol de municipio y no para temas políticos.
23: Entonces, apertura ya. Para todo Boca del Río.
24: ¿Y va a estar cerrado por algún tiempo por la remodelación?
25: No, estamos contemplando. Es que entiendo que, a ver, uno a lo mejor tiene más conocimiento del fútbol, ¿no? Que sabes que hay tiempo, termina una liga, hay un tiempo y empieza otra liga. Acá no, acá entiendo que entrenan todo el tiempo. Entonces vamos a tener que ponernos de acuerdo para que en lo que se arregla un campo, juegan en otro. Y así, son 6 campos. Entonces tenemos nada más que es una cuestión de organizar, pero ahora es todos los niños de Boca del Río bienvenidos, todos los niños, todas las ligas, todos los señores que también quieran practicar béisbol y que tengan sus ligas de veteranos y que a lo mejor en la tarde o en la noche todos, ese campo tiene que ser para todos. Los niños pagan una mensualidad, o sea, a la Liga Beto Ávila los niños les pagaban una mensualidad, les pagaban una inscripción, pero aparte si pintaban los papás, pero aparte si comprabas algo en la cooperativa te lo vendían la liga, o sea, fue un negocio de este señor que pues es dirigente de otro partido en otro estado, yo no entiendo a qué hora te da tiempo de venir acá a ver que las cosas funcionen, ¿no?
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8: Hacemos una pausa ya, 2:45, regresamos con más información.
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3: Comento que el sector taxista de la zona conurbada Veracruz-Boca del Río está proyectando un incremento de entre el 20 y el 30% en la demanda de servicios para la próxima temporada vacacional. Consideran que en verano les va a incrementar la demanda de servicio, lo dice el representante del gremio. La expectativa se basa en resultados recientes de la selección mexicana de fútbol. Dicen que es cuando suben sus servicios, cuando suben la demanda de sus servicios. Mendoza Alducin dice que el incremento en la actividad se concentra entre una o dos horas antes de los juegos de la selección mexicana y una hora después hay bastante solicitud de servicios de taxi.
4: Selección mexicana. Oiga, pero esto no te afectará a la población, se está haciendo un tráfico.
5: Yo creo que no estamos derechos. El domingo también hubo una manifestación y fuimos respetuosos, ahí no dijeron nada. Entonces aquí también creo que todos tenemos derecho a manifestarnos, ¿no?
6: ¿Qué tanto le te queman a
5: cuando hay el de la población? Mira, les digo que normalmente estamos en un 50-60, aumenta un 20-30%. Casi llegamos al 90% de trabajo para los compañeros.
6: ¿Sobre todo en qué zona? ¿Hacia dónde?
5: Esta es la zona conurbada, Veracruz, Boca del Río. En este caso, y Medellín. Entonces, nosotros trabajamos toda esta zona, pues es un beneficio para todos, ¿no?
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3: La Universidad Veracruzana en la región de Veracruz tiene activo el periodo intersemestral de verano, el que está enfocado en la aplicación de evaluaciones ordinarias, de extraordinarios y de títulos. Los estudiantes tienen que atender el calendario específico de exámenes que asignan para cada programa según la programación que les corresponde. El proceso de evaluación es una etapa central del calendario académico, lo dice Claudia Beatriz Enríquez, secretaria académica de la UV en la región Veracruz.
7: Estamos en exámenes, evaluaciones en extraordinarias y a título. Los programas educativos tienen una programación de evaluación desde ordinarios, extraordinarios y a título. Los estudiantes que por alguna causa caen en este tipo de evaluaciones tienen que cursarlos, apegarse al calendario de exámenes. Sus profesores, quienes son los que aplicarán, tienen también determinada la fecha y la hora del examen que corresponda. Por otro lado, estudiantes que quieran avanzar en su trayectoria escolar podrán tomar algunas de las ofertas que tenemos del área de formación de elección libre, los AFEL.
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0: profesionalizarte en un campo específico o simplemente para ir de vacaciones o enriquecerse culturalmente, constituye una inversión en el futuro y algo personal y colectivo. Este examen de clasificación iniciaron las inscripciones este lunes 22, termina el viernes 26 y la aplicación del examen es el día lunes 29 y tiene un costo de 230 pesos. Y bueno, algo importante es que con este examen, como lo comenté, te da unas bases sólidas, no iniciar desde nivel 1 y llegas y dices, ay, no, esto ya lo vi, ¿no? Entonces, mejor hacer un examen de clasificación.
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2: La falta de intérpretes en lengua náhuatl dentro de las agencias de la Fiscalía en la Sierra de Songolica es un obstáculo para tener acceso a la justicia, particularmente para las comunidades indígenas. No hay quien hable náhuatl en estas oficinas de la Fiscalía, lo dice María López de la Rica, responsable de la organización Cali Luz Marina. Esta activista dice que la ausencia de personal especializado en traducción y en acompañamiento lingüístico, como el náhuatl, obliga a las personas que únicamente hablan náhuatl a enfrentar procesos legales sin una atención adecuada, situación que se agrava ante el incremento de casos de violencia en la región. López de la Rica dice que lejos de fortalecerse, todas estas organizaciones encargadas de procurar justicia operan con importantes carencias hacia las víctimas. Y criticó esta activista la falta de interés de los gobiernos para reforzar los servicios que deberían garantizar atención digna para pueblos originarios.
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2: Bueno, ya son las 2:54 minutos. La muerte, no, vamos con lo que dice Claudia Sheinbaum, la presidenta Sheinbaum, reveló que sostiene reuniones. Fíjense, ya respondió la presidenta a lo que le comentaba hace un momento, ¿no? Estas manifestaciones de madres que buscan a sus desaparecidos, que se vistieron de pato Merlín para ver si las recibía. La presidenta ya dijo que sí sostiene reuniones con ellos, con personales, con madres buscadoras. Y que no hace propaganda con estas reuniones, que no publica fotos de las reuniones que tiene con madres buscadoras de desaparecidos. La presidenta fue cuestionada por esta invitación que hizo al Pato Merlín y a sus dueños y la polémica de por qué no recibe de esta misma manera a las madres buscadoras. Dice la presidenta que las reuniones con ellas son personales y no de manera colectiva, sino persona por persona. Esa tarea, si es una reunión colectiva, le corresponde a la secretaria de Gobernación, a Rosa Isela Rodríguez.
3: Evidentemente yo recibo un caso, otro caso, de casos muy difíciles y muy dolorosos, evidentemente, en donde recibo de manera personal, aquí también fuera de la ciudad, cuando salgo fuera. Pero no me gusta hacer algo mediático de eso, porque no creo que sea necesario. Entonces, la parte institucional de recepción, atención, cambio en las leyes, atención de casos específicos, lo ve Rosa Isela y lo ve muy bien, lo atiende muy bien, y Arturo también.
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2: Paulo César Monsalves, coméntanos, Paulo, ¿qué nos tienes de información deportiva? Buenas tardes.
4: Buenas tardes, Alejandro. Amigos, ¿cómo están? Buenas tardes. Bueno, este martes se llevan a cabo los cuatro últimos partidos correspondientes de la jornada 2 de la fase de grupos de la Copa del Mundo 2026. Y a temprana hora, la selección de Portugal derrotó sin mayores contratiempos a Uzbekistán 5-0, incluidos un par de anotaciones de Cristiano Ronaldo. El veterano delantero marcó el primer tanto del encuentro al minuto 6 y posteriormente al 39 hizo el segundo, convirtiéndose en el segundo futbolista más veterano en anotar gol en Copa del Mundo, solo detrás del camerunés Roger Milla, que lo logró con 42 años y 39 días durante el Mundial de Estados Unidos 94 ante Rusia. El bicho logró la anotación, decíamos, a los 41 años y 138 días. Los dos goles del día de hoy los logró con esta edad, 41 años y 138 días. Asimismo, Ronaldo es el único futbolista, ese es un dato importante, el único futbolista en la historia de las Copas del Mundo que ha logrado marcar goles en 6 ediciones diferentes. El primer gol de esos 10 que lleva contabilizados hasta el momento lo hizo en Alemania 2006. En Sudáfrica 2010 hizo uno más, en Brasil 2014 hizo otro,

0: en Rusia 2018 marcó 4, en Qatar 2022 hizo 1 y en el actual certamen 2026 hizo las 2 anotaciones del día de hoy frente a Uzbekistán, de tal manera que lleva 10 goles en su historial. El bicho, el delantero que, bueno, busca justamente la marca de los 1000 goles en la historia de las Copas del Mundo. En más partidos para el día de hoy, en este momento se encuentra en el entretiempo el duelo entre las selecciones nacionales de Inglaterra y Ghana, y el marcador se mantiene sin anotaciones, así que Inglaterra y Ghana van 0-0 luego de 45 minutos. Para más tarde, a las 5 de la tarde, la selección de Panamá, el equipo canalero, se estará enfrentando a Croacia en un duelo muy importante para ellos. Recordemos que en su primer enfrentamiento en esta Copa del Mundo cayó frente a Ghana el equipo de Panamá, de tal manera que le urge sumar puntos en su duelo del día de hoy frente a Croacia. Eso será a las 5 de la tarde y la actividad del día de hoy concluirá en el Estadio Guadalajara, allá en la Perla de Occidente. La selección Colombia tendrá la oportunidad de sumar puntos siempre y cuando la República Democrática del Congo se lo permita. Este juego será a las 8 de la noche. Así las cosas con el tema de la actividad para este día. Por otra parte, adelantarles que para el día de mañana también dará inicio lo que es la última fecha, la jornada 3 de la fase de grupos, y se van a llevar a cabo concretamente varios partidos. Van a ser 6 juegos los que se llevan a cabo el día de mañana. A la 1 de la tarde va a haber 2 partidos, Suiza contra Canadá y Bosnia Herzegovina frente a la selección de Qatar. A las 4 de la tarde del día de mañana, Escocia se enfrentará a Brasil y Marruecos a Haití, mientras que a las 7 de la noche, reitero, el día de mañana, la República Checa o Chequia, como se le conoce en el ámbito deportivo, tendrá como rival a la selección mexicana de fútbol a las 7 de la noche, al igual que el Sudáfrica contra Corea del Sur. Así que esos son los partidos que se vienen dentro de la Copa del Mundo. Y bueno, evidentemente también destacar que hay un planteamiento para lo que será la ronda de 16avos de final, puesto que la FIFA pretende modificar la norma de los penales en el Mundial 2026. ¿A qué se debe o en qué consiste esta modificación? Pues mira, de momento las normas establecen 2 lanzamientos de moneda, uno para decidir qué equipo ejecutará el primer disparo y otro para elegir la portería. La FIFA busca reducirlo a un solo lanzamiento para un volado, digamos, en el que el ganador tendría la primera opción y el perdedor de ese volado la segunda. El objetivo es evitar que un mismo equipo obtenga 2 ventajas consecutivas. Según una nota del diario The Times, quien difundió los planes en primer momento, la FIFA ya mantuvo conversaciones con el International Board, organismo encargado de dictar las leyes del fútbol, por lo que la decisión deberá tomarse antes del primer partido de 16avos de final programado para el domingo 28 de junio de 2026, si es que se pretende aplicar durante todo el torneo. Así las cosas con la actividad dentro de la Copa del Mundo, y evidentemente lo más destacado el día de hoy, Alejandro, el par de anotaciones logradas por Cristiano Ronaldo, que lo meten en esa lista en la cual se encuentra como único jugador en la historia de las Copas del Mundo en anotar en 6 diferentes ediciones.
1: Muy bien, Paulo, pues ya veremos mañana a las 7 de la tarde qué resultado obtiene México, ¿no? Frente a República, a los chequios, y veremos también cómo queda posicionado, cómo se va posicionando hacia un tercer lugar, hacia un mejor, peor tercer lugar. A ver qué pasa. Paulo, te mando abrazos. Buenas tardes.
0: Buenas tardes.
1: Bueno, ahí está Paulo César Monsalves con la información deportiva al medio tiempo. Ya escucha usted, Inglaterra y Ghana van 0-0. Nos vamos antes, por cierto, hablando de fútbol. Habrá ley seca en la Ciudad de México. Ley seca en la Ciudad de México con motivo del juego entre México y los chequios. El gobierno de México va a echar a andar la ley seca con motivo del juego de la selección mexicana. La medida busca evitar consumo excesivo y desastres después de los festejos, es decir, desde las 3 de la tarde hasta las 7 de la mañana del otro día. Ley seca en la Ciudad de México. ¿En qué parte? En todo el perímetro A del centro histórico, incluyendo la zona de FIFA Fan Fest, en el zócalo de la ciudad. Así las cosas en la Ciudad de México. Nos vamos, que tenga buena tarde. Provecho.
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10: El 23 de junio de 1990, la selección de Camerún logró la hazaña de vencer a Colombia por 2-1 en tiempos extras, tras empatar sin goles en los 90 minutos para convertirse en la primera selección africana en alcanzar los cuartos de final de una Copa del Mundo. Durante la prórroga de dicho encuentro, el veterano Roger Mila anotó el par de goles de la victoria. La peor falla histórica al intentar anotar un gol en una Copa del Mundo es el penalti errado por Roberto Baggio en la final de Estados Unidos 1994. El astro italiano, que cargaba con la responsabilidad de mantener vivas las esperanzas de su selección ante Brasil, envió el balón por encima del travesaño, definiendo el título para los sudamericanos. La peor mancha del fútbol mexicano en su historia es el caso de los cachirules. Todo se originó de una investigación periodística que descubrió que la Federación Mexicana de Fútbol alteró las actas de nacimiento de 4 jugadores de la categoría sub-20 para el premundial de CONCACAF rumbo al Mundial Juvenil de 1989. El caso llegó a FIFA y la sanción fue prohibir que México participara en el torneo de fútbol de los Juegos Olímpicos de Seúl 1988 y de las eliminatorias rumbo a la Copa del Mundo de Italia 1990.
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0: Las 3:14.
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3: Buenas tardes, que manda el patrón 104.9 FM. Un saludo para todos los artistas de Jalapa. Y a ver si me podían poner la canción de Corazón de Hierro. Corazón de Acero, perdón.

0: Las 3 de la tarde con 25 minutos. ¿Qué rola te andamos poniendo el día de hoy? ¿Qué quieres dedicar? ¿Qué quieres escuchar? Buenas tardes.
1: Sí, buenas tardes. Te molesto. Soy Emanuel de aquí de Praderas. Un favorzote. ¿Me podrías poner La Martina de Antonio Aguilar? Escucharla aquí en Praderas. Que tengas buena tarde. Feliz día lluvioso.
0: Claro que sí, por acá la andamos programando. Buenas tardes. ¿Qué onda, mis santos?
2: Regálanos una canción, por favor. ¿De quién? De Espinoza Paz, lo intentamos con el Patón 104.9 FM, con la socia, mi Jimenita. Adiós, mi niña, tengas una bonita tarde. Y saludos y bendiciones para todos los que están escuchando en esta tarde.
0: Claro que sí, por acá la andamos programando. Un abrazo también para ti.
2: La socia.
0: Esa mera. Ya se te cortó, pero me imagino que andas en la calle Encanto.
3: Buenas tardes, amiga Jimena Melga, la socia. Aquí una canción de los Temerade. Te quiero, soy Víctor Carmona. Un saludo a Taller Motocicleta, aquí al encierro. Un saludo al Taxi 6031. Y aquí manda el Patrón 104.9 FM con mi amiga la socia. Añeñe.
0: Saludos, por acá la andamos programando. Y ya sabes que hasta las 4 de la tarde te pongo la rola que quieras al 815-1049 o al 2288-15-1049.

0: Las 3:30.
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0: Las 3:47.
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7: Hola, Jimenita. Buenas y lluviosas tardes. Hablamos aquí desde la sucursal del cielo de Tlacotepec de Mejía. Pues ya vamos a andar aquí con barco porque llueve mucho. Porfa, algo de Grupo Brindis aquí para mi florecita, para mi costilla que está escuchando. Gracias, Jimenita. Buenas tardes.

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13: El partido inaugural de un mundial con mayor cantidad de goles en la historia es el Italia versus Estados Unidos de la Copa del Mundo de Italia 1934, con un total de 8 anotaciones. El encuentro concluyó con una aplastante victoria de Italia por 7-1. En los primeros días de competencia del Mundial 2026, el torneo se convirtió rápidamente en la edición que más rápido superó la marca de los 100 goles en los últimos 68 años. Luego de coronarse campeón del mundo con la selección francesa en el Mundial de Francia 1998, el lateral izquierdo Vicente Lizarazu cambió de deporte para competir al más alto nivel en el Jiu-Jitsu brasileño, llegando a proclamarse campeón de Europa en su categoría.
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0: Las 4 de la tarde con 20 minutos. ¡Qué buena colaboración! 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

0: 4 de la tarde ya con 26 minutos. Saludos por acá para Alicio Muñoz Muñoz, que el día de hoy anda de manteles largos. Claro que sí, le mandamos sus saludos. Que tengan excelente martes. De parte de sus papás y amigos que andan escuchando en el barrio de Guadalupe, allá en Cosautlán. Buenas, buenas.
1: Hola, buenas tardes, Jimenita. Feliz martes para ti.
0: Feliz
1: para
0: martes.
1: Patronera, desde la Vicente López, aquí de parte de su amigo el Chapo de la Vicente, esta tarde lluviosa también aquí en Calder. Ya se calmó tantito, pero va a continuar, Jimenita.
0: Ay, sí.
1: Pero pues queremos por acá escuchar unos temitas. ¿Qué te parece si te propongo de ráfaga algo de los Bukis, de las románticas viejitas?
0: Me late.
1: Aquí en la Vicente López, donde manda el patrón, 104.9 FM con la hermosa y guapísima Jimena Melgar. Jimena con X y Melgar con doble R al final. Buenas tardes, mi niña, Dios te bendiga y saludos desde la Vicente López.
0: ¡Ánimo! Bendiciones, mi Chapo, y me late. Es que sí, este martesito anda muy, muy chillón. De hecho, no he checado al 100% cómo va a estar en toda la semana. Pero mira, por acá ya estamos checando. Miércoles va a llover, jueves va a llover, viernes va a llover, sábado va a llover, domingo va a llover, lunes sigue lloviendo y martes sigue lloviendo. O sea, prepárate porque toda la semana hasta, pues según por acá, hasta el lunes 6 va a seguir lloviendo. No, hombre, o sea, va a ser de pura lluvia ahorita hasta que Diosito diga alto ahí.
2: Al mambo.
0: O sea, nos esperan 2 semanas de lluvia. Ve sacando, no la chamarra porque no hace tanto frío, pero sí un suéter, tu sombrilla, impermeable. Los que andan en moto también, ahí tápense mucho del agua porque va a estar fuerte. Va a estar potente esta semana, la que sigue también, semana lluviosa. Yo creo que de aquí, y ojalá me falle, pero mi hombro derecho no me falla, como hasta mediados de julio.

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2: Tras el anuncio de la gobernadora Rocío Nales sobre el cambio de los elementos de tránsito del estado que operan en Perote, ante las denuncias de presuntas irregularidades, el diputado local Paul Martínez dijo que esta acción es positiva.
3: Definitivamente una acción correcta la de la gobernadora, el mandar a traer a cuentas, cuando hay ya muchas quejas de por medio es que algo anda mal. Definitivamente la invitación que hacemos siempre a la ciudadanía, porque también con un servidor han acudido.
2: Del 1 al 7 de julio, Jalapa será sede del Festival de Monólogos Teatro a una sola voz, evento con más de 2 décadas de trayectoria que reúne lo mejor de las artes escénicas del país. Escuchamos a la titular de la Secretaría de Cultura, Xochitl Molina.
4: Esta edición contempla 21 montajes, 147 funciones y presencia en 20 estados de la República. Hoy las artes escénicas están en el norte del país, en el centro del país y en el centro sur-sureste.
2: La falta de intérpretes en lengua náhuatl dentro de las agencias de la Fiscalía en la Sierra de Songolica continúa representando un obstáculo para el acceso a la justicia de las comunidades indígenas, denunció María López de la Rica, responsable de la organización Cali Luz Marina. La activista señaló que la ausencia de personal especializado en traducción y acompañamiento logístico obliga a las personas que únicamente hablan náhuatl a enfrentar procesos legales sin una atención adecuada, situación que se agrava ante el incremento de los casos de violencia en la región. Soy Edgar Salomón y te recuerdo, ya estás informado.
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5: Mensaje del arzobispo Jorge Carlos Patrón Wong.
6: Los seres humanos hemos sido creados por Dios no para conformarnos con una vida superficial, vacía y sin sentido. Estamos llamados a descubrir y realizar el proyecto de Dios que incluye amor, entrega y donación de sí. No nos dejemos engañar por los caminos fáciles y egoístas. Dejemos que el Espíritu Santo, que habita en nuestros corazones, nos guíe para decidir por la verdad, la amistad y la generosidad. Con María, todos discípulos misioneros de Jesucristo, Dios te bendice.
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0: Las 4 de la tarde, ya con 55 minutos. Oye, el día de hoy, claro que traigo cosas.
1: Venga, bailar.
0: Aparte de flojera, traigo boleto doble para la película que quieras en el horario que quieras. En Cinépolis Plaza Museo, 815-1049, solamente dame la clave del patrón. Algunos se van a ir también a través del WhatsApp al 2288-15-1049 para que te comuniques, me digas cómo te llamas, me mandas la clave del patrón y así de fácil, rápido y sencillo. Patrón, buenas tardes.
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0: ¿Con quién tengo el gusto? Buenas tardes.
2: Con Rafael.
0: Rafael, no me cuelgues para que te tome tus datos, ¿sale?
2: Gracias.
0: Gracias a ti. Pues vámonos también con llamada por acá. ¿Quién anda? Buenas.
3: Buenas tardes.
0: Hola.
3: Arvin.
0: Ay, Alexis, nomás marcas para eso. Ay, ya me colgaron por acá. Mira, Alexis también.
1: Al mambo. Al mambo.
0: Buenas tardes. Hola, hola.
2: El patrón.
0: Oye, un favor, Sote, nada más si me puedes apoyar bajándole tantito a tu radio.
2: Claro.
0: Listo, perfecto. Ahora sí, ¿con quién tengo el gusto?
2: Con Miguel Ángel.
0: Miguel, ¿de dónde me llamas?
2: Vengo bajando aquí a la haciendita.
0: Ah, perfecto, pues aguántame tantito, te tomo tus datos, ¿sale? Vale.
2: Sí, gracias.
0: Gracias. A través de WhatsApp también vamos a regalar unos al 2288-15-1049. Solamente me tienes que dar tu nombre y la clave del patrón.

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13: El actual técnico del Tri, Javier Aguirre, es el estratega que más partidos ha dirigido a la selección mexicana en Copas del Mundo, con un total de 10. Dirigió 3 en fase de grupos y 1 en octavos de final, tanto en Corea-Japón 2002 como en Sudáfrica 2010, y supuso la eliminación del Tri. El árbitro de la final del Mundial de Alemania 2006 entre Francia e Italia fue el argentino Horacio Elizondo. Elizondo es recordado por la histórica e inmediata expulsión de Zinedine Zidane tras el famoso cabezazo a Marco Materazzi. La FIFA decidió entregar una medalla a todos los futbolistas de los planteles campeones y subcampeones a partir del Mundial de 1978. Antes de esta edición, las preseas se entregaban únicamente a los 11 jugadores que se encontraban en el terreno de juego al finalizar la final y el partido por el tercer lugar. La duración reglamentaria de los partidos de fútbol en 2 tiempos de 45 minutos se remonta a finales del siglo XIX. Esta norma fue establecida e institucionalizada por la International Football Association Board, IFAB, y adoptada por la FIFA para las Copas del Mundo desde su edición inaugural en 1930.
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15: ¡Épale! 5 de la tarde ya con 5 minutos. Nos queda todavía un boleto, pero tiene que ser por audio. Audio, mandas la clave y tu nombre y vámonos.

0: 5:16.
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0: 529.
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2: Tras el anuncio de la gobernadora Rocío Nales sobre el cambio de los elementos de tránsito del estado que operan en Perote, ante las denuncias de presuntas irregularidades, el diputado local Paul Martínez dijo que esta acción es positiva.
3: Definitivamente una acción correcta la de la gobernadora, el mandar a traer cuentas, digo, cuando hay ya muchas quejas de por medio es que algo anda mal. Definitivamente la invitación que hacemos siempre a la ciudadanía, porque también con un servidor han acudido.
2: Del 1 al 7 de julio, Jalapa será sede del Festival de Monólogos Teatro a una sola voz, evento con más de 2 décadas de trayectoria que reúne lo mejor de las artes escénicas del país. Escuchamos a la titular de la Secretaría de Cultura, Xochitl Molina.
4: Esta edición contempla 21 montajes, 147 funciones y presencia en 20 estados de la República. Hoy las artes escénicas están en el norte del país, en el centro del país y en el centro sur-sureste.
2: La falta de intérpretes en lengua náhuatl dentro de las agencias de la Fiscalía en la Sierra de Xongolica continúa representando un obstáculo para el acceso a la justicia de las comunidades indígenas, denunció María López de la Rica, responsable de la organización Cali Luz Marina. La activista señaló que la ausencia de personal especializado en traducción y acompañamiento logístico obliga a las personas que únicamente hablan náhuatl a enfrentar procesos legales sin una atención adecuada, situación que se agrava ante el incremento de los casos de violencia en la región. Soy Edgar Salomón y te recuerdo, ya estás informado.
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5: Mensaje del arzobispo Jorge Carlos Patrón Wong.
6: La esperanza cristiana no es optimismo pasajero, ni un simple deseo de que las cosas mejoren. La esperanza nace del encuentro con Jesucristo vivo, que camina con nosotros, que está en medio de nosotros, acompañándonos en las alegrías y dificultades de cada día. Entra en contacto con Jesucristo, que sigue presente en tu historia, en la Eucaristía, en el Evangelio y en la oración. 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Toda María para Jesús. Dios te bendice.
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0: 5:44.
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1: Vámonos ya con sus audios. Buenas tardes. La uno, perfecto. Buenas.
2: Socia, yo voto por la ráfaga número dos.
1: La dos, gracias.
3: Buenas tardes, mi socia. Buenas tardes, por la dos.
1: La dos, excelente. Saludos, mi señora Mari. Dice: hola, Jimena, buenas tardes. Voto por límite, gracias. Buenas tardes.
4: Tres, por la dos. Socia, la dos, por perfecto. La dos.
1: Dice: por la dos, aquí la tía Anita, puro límite. Saludos a la tía Anita. Dice Rayita de Sol, mi mamá dice que siempre le ponga límite a lo que como. Voto por la ráfaga 2. Dicen que el chilango es... Mi nombre ya te lo sabes, Jimena Melgar. El día de mañana, mientras Dios nos preste vida, voz y salud, por acá te voy a seguir acompañando desde las 3 de la tarde hasta las 6. Excelente martes lluvioso. Mañana en el ombliguito de semana, por acá te voy a seguir acompañando. Tú y yo tenemos una cita a través de redes sociales. Me encuentras como Jimena Melgar, Jimena con X y Melgar con doble R al final. Yo te dejo con la ráfaga ganadora.
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9: El francés Jules Fontaine es hasta la fecha el jugador con mayor cantidad de goles anotados en una sola edición de la Copa del Mundo, con un total de 13. Durante el Mundial de Suecia 1958, Fontaine le anotó 3 goles a Paraguay, 2 a Yugoslavia, 1 a Escocia, 2 a Irlanda del Norte, 1 a Brasil y 4 a Alemania Federal. La última Copa del Mundo en la que participó la Unión Soviética fue Italia en 1990. El equipo dejó de competir en este torneo debido a la disolución política del país, la cual se formalizó a finales de 1991 y provocó que la nación se dividiera en múltiples repúblicas independientes. Posteriormente, la FIFA reconoció a la selección de Rusia como la sucesora oficial de la Unión Soviética en el ámbito deportivo. Rafael Márquez es el futbolista mexicano con mayor cantidad de partidos disputados en Copas del Mundo, acumulando un total de 19 encuentros. El histórico defensor logró esta cifra a lo largo de 5 ediciones mundialistas: Corea-Japón 2002, Alemania 2006, Sudáfrica 2010, Brasil 2014 y Rusia 2018.
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